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1: Las 19 horas y 30 minutos.
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0: 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La hora exacta es moderna.
1: Las 20 horas y un minuto.
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2: Las 20 horas y 4 minutos.
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2: Las 20 horas y 5 minutos.
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2: Las 20 horas y 5 minutos.
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2: Las 20 horas y 22 minutos.

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1: Las 20 horas y 30 minutos.

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0: 7:38.
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0: 20 horas y 51 minutos.
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1: Las 21 horas y 2 minutos.
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1: Las 21 horas y 28 minutos.

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1: Las 22 horas y 28 minutos.

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0: Muchas gracias mi gente, y gracias al Grupo 5. Que sigan los éxitos y que Dios me lo bendiga siempre. Gracias.
1: El aplauso más fuerte, por favor. El aplauso más fuerte para el Agua Barrica del Perú. ¡Agua!
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0: 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La hora exacta en Moderna, 11 de la noche.
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0: se escuche ese fuerte aplauso para Mariana.
1: Las 23 horas y 13 minutos.

0: 23:39.
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1: Las 23 horas y 59 minutos.
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1: Son las 0:29.

0: las 0 horas y 56 minutos.
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0: Son las 0 horas y 56 minutos.

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1: Es la 1 de la madrugada.
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1: Es la 1:00 a.m. y 58 minutos.
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1: son las 2 de la madrugada y 32 minutos.

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1: Son las 2 de la madrugada y 59 minutos.
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1: son las 3 de la madrugada y 28 minutos.

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1: Son las 4 de la madrugada.
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1: Son las 4 de la madrugada y 30 minutos.

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2: Son las 5 de la madrugada y 29 minutos.
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1: Son las 5 de la madrugada y 58 minutos.
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1: Son las 6 de la mañana y 28 minutos.
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0: Son las 6 de la mañana y 39 minutos.
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1: Son las 7 de la mañana y 2 minutos.
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También estamos con Radio Impacto en los 95.1 FM Ulcumayo. Agradecidos también a Radio San Isidro, Radio Primavera en los 720 kilohertz de la amplitud modulada en todo, ¿cómo se llama? 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Gracias. Y gracias también a Moderna Radio Papá en los 107.5 FM. 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Gracias Eddie Jones. Gracias también en Radio Impacto a Aníbal Vázquez. Gracias a su gerente general de Radio Jaimar, Jaime Rodríguez. A su gerente general de Radio a Trueno, Seferino Pérez. Gracias a Gerson Paraguay. Gracias, gracias a todos ustedes, hermanos del Perú. Listos, el saludo a nombre de Marcelino Llantas Espinosa. Hoy, como siempre, programa especial. ¿Cómo vamos a empezar? Así, miren, nuestros guainitos, nuestra música latinoamericana no debe de faltar. Y en el fin de semana, vamos con esto ya que estamos próximos a las elecciones. Aquí vamos a ver.

¿Cuántos tendrán cáncer de amor, cáncer de corrupción, cáncer de mentirosos? Es decir, estamos llenos de muchas cosas. Ay, ay, ay, ay, ay, ay, ay. Claro. Dice que a todo el mundo le gusta el pisco. A todo el mundo le gusta, a nosotros, nuestra cañita, nuestro chiringuito. Ah, por el norte, nuestra chicha en potito o en cojudito. O en la selva, su masato de cachacacha. Sí, qué rico el masato de cachacacha, ¿eh? Programa internacional con todos los pueblos del Perú. Escuchemos a Vértigo, dice así.

claro, después nos quieren chorear ahí los del sur, o sea, los de Chile. Nos dicen, no, el pisco es chileno. Porque mucha gente dice, no, el mejor ceviche es en el Ecuador. Ahora salen con eso también. No, no, el mejor ceviche en el Perú, no hay vuelta que darle. ¿Saben por qué? El limoncito especial del norte. Ese limón les da el sabor. Si lo preparan cualquier limón, como lo hacen en Estados Unidos, a veces algunos en restaurantes, no tiene ese saborcito especial. O sea, y también de los pescados que tenemos ahí, pues porque el plancton es el que abunda en toda nuestra zona. De seguro que también hay muchas copias. Pero seguimos, seguimos. A ver, vamos a ver. Desde hoy vamos a seguir brindándoles los primeros diarios de la capital. ¿Qué dicen? A ver, vamos a ver el comercio. Vamos a analizar todos estos medios de comunicación que solamente ponen lo que les gusta. Dice, la fiscalía está pidiendo que internen a 6 alumnos del Liceo Naval por agresión sexual. La fiscalía. Pero ahí tenemos a todos los marineritos, a los de Jorge Montoya, sus chocheras, porque siempre nuestra fuerza naval muchísimas veces han discriminado a la gente que postulaba, a la gente que quería ser marinero, o sea, para limpiar el barco, ahí estamos, todos los que somos de provincia, como nos decían los cholitos, hay que limpien, que se vayan a ser cocineros, etcétera, etcétera, no les dejaban llegar a ser oficiales, había una tremenda discriminación hace muchísimos años. Ah, para que tú entres a ser parte de la Marina, tenías que tener un apellido rimbombante. Ahora estos apellidos rimbombantes, los hijos han salido igualito que los papás. Por eso decimos, la casa es el reflejo de todo lo que usted se muestra fuera de casa. Porque ahí estamos mirando cómo estos sinvergüenzas, estos conchudos, violaron a un jovencito de 15 añitos. Y un grupo de desalmados, y todos tienen apellidos especiales de oficiales de la Marina de Guerra. Eso, por eso le llevan ahora su pizzita. Dice, no, pizza, no le van a llevar ahí su uño, su, ¿cómo se llama? Su chonito al agua. No le van a llevar su mashua, su oquita, la oca que es tan riquísimo. Bueno, así estamos. Ojalá pues lo metan preso realmente. Deberían de meterlos preso mínimo 8 años, como dice la ley. Mientras tanto, tenemos también que el diario El Comercio el día de hoy dice, José Tangyarini jura como titular del Ministerio de Transportes y Comunicaciones tras la renuncia de Rafael Rey Rey. Pero el invento de siempre, ¿no? Por cuestiones de salud, yo renuncio. Más mentirosos, debe haber algo que en eso está pasando en el gobierno de la señora Keiko Fujimori, porque saben que su gobierno se cae. Miren, de 60% que tenían de aceptación, ahora han caído al 42%. O sea, el gobierno de Keiko Fujimori, de 60% a 42%. No lo decimos nosotros. Las encuestas que sacan ahí los de apoyo o los de Perú 21. Seguiremos hablando al respecto. Vamos a ver qué tenemos el día de hoy. Ya escuchamos a Cáncer de Amor. ¿Por qué no escucharnos? ¡Ay, mi cholita! Dale, dale, dale, dale a la cholita. Diosdado, Diosdado, gato, no sé. Bueno, ahí está. Gaitán, Gaitán, gato. Ay, ay, ay, mi cholita tan bonita, preciosa, champaumba, pashpacara, como quiera, pero lo queremos. Nos dan cariño y amor. Más mi pigas, más te quiero, ya no existe, ya no hay. Todos deben de estar ahí, alegres, bailando, disfrutando. La vida es hoy, no mañana. Mañana no sabemos qué pasa. Ahí va, escuchemos ahí.

0: rica nuestra música peruana, claro. Ah, y el pisco, ya basta con el pisco, pues. Ay, ay, ay, ay, ay, ay, ay. ¿Cuántos de ustedes están ahí chiringueando? ¿Cuántos de ustedes están con que pásame el vaso, salud, no? En la época del COVID, cada uno con su botella ahora. Hay que compartir con todos. Bueno, tengan cuidado, no chupen mucho, poquito nomás. Machu Picchu, Huascarán, Guayay. ¿Por qué no vamos a ver el lago Chinchaycocha para cuidar, hacer turismo? Ahora nos vamos a dedicar también, luego que terminen las elecciones, a promover el turismo en todos los municipios, de todos los lugares, a ver qué cosa tenemos. Por supuesto, con los nuevos alcaldes vamos a tener que trabajar duro y parejo. Los gobiernos regionales, es decir, tenemos de todo. Los medios de comunicación no están hablando, es decir, los de la prensa escrita, ninguno de ellos está hablando sobre la situación de lo que la señora Keiko Fujimori ha bajado en un prácticamente más de la mitad de la aceptación que tenía en el Perú. Del 60% prácticamente se disparó al 42%, o sea, hay 42% en menos de un mes, en menos de 50 días, prácticamente se tiró al suelo. Sí, sí, sí, se tiró al suelo. Vamos a ver, aquí tenemos más informes. ¿Qué dicen los diarios? Todos ahora están hablando sobre el liceo, ¿no? Sobre esto de lo que ha pasado en ese colegio privado que está más capitaneado por la Naval, o sea, por los padres, que son mayores, comandantes, son almirantes de la Marina de Guerra del Perú, y que ellos, por supuesto, todos los medios de comunicación, no sé qué les ha pasado, todos están titulando sobre este caso y este hecho. Vemos, por ejemplo, fiscal dice, pide 120 días de internamiento para 6 menores acusados de agresión sexual. Eso titula aquí el diario La República. Vamos a ver el diario Expreso, que dice 4 meses de internamiento para estos sinvergüenzas. El Poder Judicial impone medida preventiva para 6 escolares del Liceo Naval Almirante Guise, investigados por presunta violación sexual. A ver, ¿qué más dicen los otros? El diario El Peruano, el diario oficial, dice Perú y Banco Mundial impulsarán inversiones. Sí, además nos vamos a quedar endeudados de seguro. Ojalá no suceda eso. El diario El Correo dice internamiento preventivo para 6 de este colegio. Todos han dicho, achís. Mire, piden 4 meses para 6 alumnos. El diario Ojo. Aquí parece que nos quieren distraer, ¿no? Mientras tanto, el diario Tromen, que también es parte del comercio, culpables la pagarán. Aquí todos dicen A y todo el mundo dice A. Bueno, ese es lo malo de la jornada. Aquí tenemos un guainito de los años más o menos 60 o 70, y nos va a ayudar en cualquier momento nuestro gran amigo Manuel Álvaro Carvajal, que tiene muchísimos años en el folclore y que está un poco enfermito, pero en estos días vamos a tener la participación para que nos hable de nuestra música, del folclore. Se la sabe todas, cómo ha evolucionado, etcétera, etcétera. Y ahora sí, este es un guainito que nos agrada, que le canta a todas las mamitas, a todas las mamitas que se portan bien, a todas las mamitas que se dedican a sus hijos o a sus hijas. Aquí ve ahí, dice, bendita las madres. Vamos ahí. Ay, ay, ay, ay, ay. Esto lo escuchábamos cuando teníamos 14, 15 años de edad. Ahora que estamos auquish, lo seguimos escuchando. Y eso, escuchen, jovencitos, jovencitas, ahí va.
1: Con todo cariño para todas las madrecitas del mundo, en este día de tanta recordación, en que recuerdo que madre hay una y no se parece a ninguna.

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Estamos hablando de Radio Trueno en los 99.1 FM Huancayo y Huancavelica en señal abierta. Radio Jaimar en el Callejón de Huaylas en los 95.1 FM. A través también de Radio Impacto en los 95.1 FM en Ulcumayo. 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Estamos ahora con todo lo bueno, lo malo y lo feo de la jornada. Nuestra opinión el día de hoy.

Bien, bien, bien. La situación como siempre. Y en el fin de semana seguimos y tenemos pues los fines de semana, los días de la semana o todos los días. Vamos a seguir hablando. Ya nos dijeron que estamos en una situación muy complicada y por supuesto para poder hablar y sentir de lo que está sucediendo en el Perú. La señora Keiko Fujimori anda perdiendo votos por terca, porque en estos momentos la señora Keiko Fujimori piensa que ella es la reina, o sea, es la que no tienen que decirle nada, porque piensa que, como tiene a la Junta Nacional de Justicia, aunque la Cámara de Diputados ya no es la reina. Ahí tenemos los partidos de oposición que prácticamente lo andan controlando. Tenemos también, hermanos del Perú, lo que está sucediendo con esta señora que ha perdido en las encuestas de un 60% a un 42%. Pero ella está terca como una mula. Si este gobierno realmente continúa, insiste con el error que viene cometiendo y que se sienten soberbios, orgullosos, están ciegos prácticamente, dejan las cosas como están, la señora Keiko Fujimori puede tener más rechazo en el Perú. Es su oportunidad de gobernar después de 4 oportunidades que las perdió y ahora tiene que hacer lo mejor que pueda, pero no, se ha dedicado a hacer puro TikTok. La caída de la señora Keiko Fujimori en su gestión, todos ya lo sabíamos. Los medios de comunicación, muchos independientes, era predecible de lo que iba a pasar. Por eso habíamos comentado en muchísimas oportunidades. Y no es porque fuera a ser un difícil mantener un 60% que había ganado justamente de la aceptación del pueblo peruano. Porque esta señora anda cometiendo muchos errores. Este gobierno comete muchos errores que permiten que la narrativa de que no estaban preparados para gobernar se consolide en la percepción de la población peruana. Sí, ellos andan diciendo no estamos preparados, ¿no? No estábamos cierto, hemos encontrado un país con una economía desastrosa, eso es lo que hemos escuchado. Si tiene una economía desastrosa, es culpable este gobierno de Fuerza Popular porque estuvieron detrás con Perú Libre, con César Acuña, con todos los sinvergüenzas de Lapra, con todos estos conchudos de APP. Es decir, todos ellos han gobernado hace 10 años atrás conjuntamente con la señora Keiko Fujimori. Así que no vengan a decir que no hemos gobernado, eso es una mentira. En este poco tiempo, la señora Keiko Fujimori se va con una tremenda desaprobación. Es una desaprobación que solamente lo está sosteniendo, o sea, quienes están a favor de la señora Keiko Fujimori, es solamente Lima. ¿Ya vieron ese sinvergüenza cómo le escupió a los camarógrafos cuando fueron a reclamarle sobre la situación de los estudiantes del liceo allá en San Borja? Ese colegio de la Naval, así estamos llenos de sinvergüenzas y conchudos. Bueno, la señora Keiko Fujimori, como les hemos dicho, anda viajando, sigue haciendo turismo, no está preparado para gobernar, solamente pensó que hay que llegar al gobierno y hacer su TikTok, a hablar de cómo se cuida la piel, cómo vamos a hacer que venga muy bien nuestro cutis, culitis y todo por el estilo. O como está enseñándonos a cocinar, para eso son los chefs. Hay muchas cosas que está perdiendo su tiempo, a pesar de que ha hecho muchos viajes, porque eso es lo que nosotros vemos. Solamente quiere hacer turismo. No le hemos hecho para que sea turista. La señora conocía y conoce, ya había viajado anteriormente a varios lugares en su campaña. ¿Qué de nuevo ha cambiado? ¿Qué de nuevo puede encontrar si ya sabe? La realidad de un pueblo es de muchos en todo el Perú, es casi similar. Por ejemplo, no tenemos agua y desagüe en muchos lugares. Estamos tomando agua contaminada. Tenemos
Hospitales que no nos ayudan, no nos sirven, ni nos curan, si todo lo sabemos. ¿Para qué insistir? Queremos ver las soluciones a la señora Keiko Fujimori. La señora también dijo que iba a construir 2 colegios diarios. No lo veo por dónde están. O es que estamos ciegos, o es que nadie nos informa que están construyendo más colegios. ¿En dónde? Eso es lo que prometió en su campaña, que diariamente lo iba a hacer. Bueno, es la delincuencia indudablemente, y la violencia, y la gente del norte que están en estos momentos enojados con la presidente Keiko Fujimori. No les soluciona. Todo el norte prácticamente viven en zozobra, con nerviosismos, con miedo, con temor, porque no saben si van a regresar a su casa, porque pueden encontrar una bala perdida. Porque ahí están todos los extorsionadores que disparan a mansalva. O sea, no tienen sentimientos, no tienen corazón, igualito que estos conchudos de estos jovencitos que violaron a un joven de 15 años y le pusieron el palo, ya saben dónde. No tienen sentimientos, eso es lo que hemos llegado al Perú. Y tenemos que ver que ahora debemos elegir por lo menos a los alcaldes y a los gobiernos regionales, aparte que la señora Keiko Fujimori se va cayendo su gobierno. Lo mismo les tenemos que decir a los gobiernos o a los gobernadores regionales, pónganse las pilas, hagan lo posible. Si ustedes han sido malos, sinvergüentes, así como nos dicen nosotros, malo, malo, malo con tu entrevista, sí, seguro. Nosotros hacemos todo lo que podemos con los años de experiencia para saber y que ustedes deslinden sus responsabilidades. Tenemos grupos políticos que en estos momentos se han cambiado de un lado a otro. ¿Qué es lo que buscan? Bueno, así estamos ya en el Perú. Eso es lo que tenemos. Eso es lo que va a suceder. Tenemos que elegir a alguien. No nos vengan a decir hay que hacer nuestro voto en blanco, voto viciado, que no funciona. Hay que elegir, hay que buscar a uno de ellos, de tantos malos, uno debe de resaltar de alguna manera. Pero aquí todos tenemos que ser vigilantes, ya no darles carta blanca. Ya no empiecen a decir, pobrecito, no utiliza en su campaña ningún dinero, creo que él puede ser elegido. O lo están mirando, dicen, no, ese está buen guapo. Las chicas especialmente, no sé, del otro equipo también de repente le dirán, no, está bien guapo, mira, su chaprita bueno, su pelo bien pintado, que, cuchi cuchi, voy a votar por él. O mucha gente dice, ah, me ha dado un llaverito, me ha dado un almanaque, me ha saludado con su mano. Sí, pues no es, le va a saludar con el pie. Voy a votar por él, me parece buena gente. Ninguno de estos sinvergüenzas cuando están en campaña te van a dar la mano, te van a dar todo, hasta te pueden dar el culitis, no lo sé. Pero lo que queremos ver es que haya capacidad. Aquí todo el mundo ha hecho copia y pasarlo, copiar. O se han estado buscando en la inteligencia artificial, o se han ido a diferentes para hacer sus proyectos, pero no tienen sustento, ningún tipo de sustento. No saben cómo lo van a hacer. Nos dicen que vamos a hacer carreteras, vamos a hacer un montón de cosas, pero no dicen cómo. Puedo prometer, como lo hizo el sinvergüenza de López Aliaga, dijo, voy a hacer, cuando estaba como candidato presidencial, estaba hablando que Oxapampa debería tener un aeropuerto directo a Frankfurt. ¿Cuál es la razón? ¿Cuál es el motivo? ¿Con qué dinero se va a hacer? Pero no explican, solamente hablan y hablan. Y así está. Los alcaldes de Lima, Urresti, o el señor Techito, aunque le andan maltratando, haciendo bullying, discriminación por parte de López Aliaga. Este es un país donde estamos mirando y hacemos la contienda electoral con insultos. La contienda electoral, a ver quién habla mejor, quién grita mejor o quién se para. Los de la capital, realmente nos sorprende cómo han perdido la dignidad de alguna manera. Lo lamento, lo tenemos que decir. Nomás votan por cualquiera. No les interesa el bienestar de los sectores más populares de allá, de nuestra capital, que se llama Lima, donde también tenemos los cerros, donde han invadido la gente provinciana, de la selva, del norte, de la costa.
todos ellos buscando el mejor futuro. No tienen agua, no tienen luz, no tienen los servicios básicos y así viven. Y muchos de ellos a veces se vuelven con las ideas de la capital, o sea, se van a Lima y vuelven como regresando al interior del país como que fueran la última chupada del mango. O se van a los diferentes países, hacen lo mismo, discriminan a la gente, como que vivir en otro país es diferente, nada de diferente. Ahí estamos haciendo cosas que quizás nunca lo hicimos, que no es nada indecente. Por supuesto, cualquier tipo de trabajo es decente en el Perú y en el mundo, que se tienen que romper el pulmón, no como tantos alapastrosos que tenemos y quizás vamos a elegir, como sucede en el Congreso de la República. Llegan a ser congresistas, por 5 años prácticamente viven gratis, hacen todo lo posible para hacer las obras o para tener sus comisiones y salir bien gorditos y olvidarse del país. Lo mismo va a suceder al parecer con los gobiernos regionales. Hay que tener mucho cuidado y hay que estar pendientes y hay que estar observando qué es lo que está pasando. Este programa le tocó hablar. Nos tocó a nosotros decir lo que va a suceder, les guste o no. Como decimos, vamos a seguir perdiendo amigos, vamos a seguir perdiendo familiares, vamos a seguir perdiendo todo lo que pasa si no les decimos su verdad. Pues nada va a suceder, ningún cambio va a hablar o va a haber por lo menos en algún tiempo cercano. Hasta la familia, muchos de la familia también nos dicen, tú no vas a cambiar al mundo. Muchas veces hemos escuchado, no lo vamos a cambiar, de seguro está. Todavía cuando ya estamos enterrados van a seguir quizás los mismos problemas. Pero alguien tiene que hablar, alguien tiene que decir, alguien tiene que poner por lo menos el hombro, sembrar algo, una pequeña semillita de decirlos que se puede hacer un periodismo independiente. Se puede hacer todavía un trabajo sin que alguien te esté dictando desde atrás y te diga, ¿sabe qué? Usted no puede decir eso. Ser verdaderamente libres y democráticos. Porque si ustedes están en una empresa de radio, de televisión o la prensa escrita, ¿qué dicen los dueños de la prensa o de las radios o de la televisión? No me haga eso. Ahí nos pagan. Esa noticia no sale. Eso es lo que pasa en el Perú. Hablaremos mucho más, de seguro, porque aquí está el primer programa dedicado no solamente a las regiones, sino a las provincias, a los distritos, a los villorrios, a todos los lugares donde nos escuchan con nuestra señal abierta. Para ustedes estamos a través de este programa internacional.

Bien. Muchas gracias a todos aquellos hermanos del Perú que nos están escribiendo en el WhatsApp. Nos escriben en los diferentes medios que tenemos por aquí. Muchas gracias. Gracias a Jesús Gutiérrez, nos dice que está allá en Uchiza, escuchando, en Loreto. Gracias a nuestros hermanos de Argentina, nos dicen, aquí estamos en sintonía. Y nos pregunta, ¿usted no sale por el Facebook, no? Claro, no salimos en estos días, en algunas veces con nuestra música, porque tenemos un grave problema. Si nosotros salimos por el Facebook, indudablemente, rápidamente nos cortan la música. En cambio, si tenemos nuestro streaming, ¿cómo lo estamos haciendo? No van a cortar ni Michigan. Eso es, por eso es que estamos aquí. Y ahora sí, vamos a ver un temita antiguo, un temita, sí. Aquí está. Este es un tema que les va a hacer llorar a mucha gente que de seguro lo van a recordar. Ahí vamos a ver La Rosa Blanca. La Rosa Blanca, La Rosa Blanca, Sosimo Sacramento. Tantos años han pasado, ahí va. Ay, por si acaso, el día de hoy tenemos entrevistas que vamos a realizar en cualquier momento. Gracias, entrevistas a los futuros alcaldes.

0: no hablas de mi chiringuito. Tan rico. Su calientito de Cartavio, cuando sueltas ahí, quieres soltar los huesos, hay que querer bailar en el frío. Buenazo para la gripe, ¿eh? Nos dieron la receta el popular mono Oño y nos recompuso rápidamente cuando estábamos en una serenata de noche, imagínense, a 4105 metros sobre el nivel del mar, observando una serenata que por supuesto lo estaban realizando y lo pasamos bien, con grandes amigos, charlando, bailando, disfrutando como debe de ser. Bueno, de ahí está el pisquito, chiringuito, como quieran. Una vez estuve en una fiesta patronal hace 2 años atrás, creo. En Junín hicieron algo especial. Había un concurso de hacer un calientito con el vino. Ah, no con el que vino de acá, el que vino de allá, no. La calidad del vino y estaba riquísima. Pero me quedo con mi calichito, me quedo con el calichito. No, no, no, cada uno tiene sus preferencias. Bien, vamos a seguir con la programación tremenda.
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0: Así es, de nuestra gente, ¿no? Un saludo para la señora Andrea, que siempre se hincha, dice, ¿dónde anda ese mi chupamedes? Lo dicen, buena onda, por supuesto. A ver, vamos a escuchar un guainito aquí que tenemos para todos ustedes. Este, de pelo de Ambrosio, más parece de barba de Ambrosio, nos canta Alpaquitay. Ahí vamos. Ahí está pelo de Ambrosio. Parece su chapra de Ambrosio. Y el chapo de Junín, el alcalde. Ay, ay, ay, un desastre. En verdad que es una verdadera pena que ahora tenemos que buscar a un buen candidato. Ya, vamos, vamos, vamos con pelo de Ambrosio.

0: compromisos, así es que vamos a realizar nuestras llamaditas de teléfono, a ver si logramos conversar con los candidatos a los distritos, candidatos que quieren ser alcaldes, regidores, etcétera, etcétera. A ver, vamos a ver si ya tenemos nuestra comunicación. Y a ver, aquí está. Vamos a tener rápidamente lo que tenemos para el día de hoy. Ahí está. Vamos a ver. Estamos ya en comunicación con el señor David Casachagua Gamarra. Nos dice que está listo para poder participar con nosotros en el programa y que por supuesto le vamos a dar tribuna, como siempre, a nuestro estilo. ¿Cómo está, David? Buenas. ¿De dónde nos llama? Ya sé que de su casa, no nos va a decir, estoy en mi casa, pues, señor Marcelino. Dale.
1: Sí, don Marcelino, muy buenas tardes. En realidad, agradecerle a usted aquí el saludo y el abrazo fraterno desde la provincia de Junín. Nos encontramos aquí en la ciudad con un estupendo sol. A pesar de las inclemencias del tiempo que están siendo variables a nivel de todo el mundo, en realidad ya se viene padeciendo el cambio climatológico, pero aquí en Junín, cielo azul, un cielo saludable, y desde estas llanuras a los 4.105 metros sobre el nivel del mar, el saludo para usted, Marcelino, y toda su digna audiencia que el día de hoy está sintonizando su programa.
0: Pero después no nos vayan a decir malo, malo, malo, ¿eh? Porque a veces tenemos unas preguntas que son a veces un poco complicaditas porque queremos saber muy de cerca y a ver si no se vaya a perder la comunicación si se pone a un lugar donde... Usted que conoce la radio, pues usted ha trabajado en radios de acuerdo a lo que nos ha informado. Entonces, para que salga limpio la comunicación, estamos en cadena internacional, emisoras en Huancayo, con Radio Trueno, Radio Impacto en Ulcumayo, Radio Jaimar en Ancash, en Radio San Isidro, Radio Primavera, allá por Juliacapuno, también están en Uchiza. En unos instantes van a hablar también los candidatos de Uchiza, los pobladores que nos están llamando. Díganos, y ahora sí, para que no tenga un corte. Dígame, ¿usted por qué partido político va? Me parece que usted anda con el Águila, el Cóndor, el Lechuza, no sé, tantos partidos políticos. Lo escucho.
1: Gracias, don Marcelino. Bueno, nosotros estamos participando con el Partido Nacional Libertad Popular, que tiene como símbolo el cóndor. El cóndor en realidad es un ave muy representativa desde la historia de nuestros ancestros, desde la época preincaica, incaica, donde esta ave en realidad era muy venerada.
0: Ya, una, o sea, sí, sí, una ave que
1: tiene bastante impacto, ¿no?
0: Que todos los queremos de alguna manera, pero que no se vaya a llevar a mi perrito, no se vaya a ver al ónico, o sea, al caballito, como le llamamos a nuestros perritos, porque también se zampan de un solo bocado. Bueno, usted me decía que había trabajado en los medios de comunicación. Había tenido también, al parecer, programas radiales. ¿Qué nos puede decir al respecto? ¿O qué más ha hecho aparte de estar en la radio? ¿Ha estado en algún otro partido político? Porque tenemos muy poca información de David Casachagua Gamarra. Lo escucho.
1: Mire, don Marcelino, nosotros hemos trabajado hace mucho tiempo en diferentes medios de comunicación de acá de la provincia de Junín. He trabajado en radios como, por ejemplo, Radio Libertad de Junín. Un tiempo tuve un pase por esa empresa radial, también por Frecuencia G. También hemos trabajado en Radio Horizonte, en diferentes radios. En realidad, hemos tenido un pase bastante significativo.
0: ¿Qué tipo de programas hacías? ¿Qué tipo de programas?
1: Hemos hecho diferentes programas, desde programas musicales, latinoamericano. Hemos pasado también
0: noticias,
1: a formar parte también de programas informativos. A eso justo se iba a llegar. Hemos tenido programas informativos, hemos sido en un tiempo director de noticias de una, se puede decir, programación que es columna.
0: ¿En qué radio se hizo noticias?
1: Hemos estado, por ejemplo, en Radio Libertad, un tiempo hemos estado también.
0: Aquí va la pregunta, después no se vaya a enojar, pero tiene que ser sincero. No. Aquí lo que hacemos es, nosotros por las informaciones que tenemos, por lo que ustedes mismos dicen, ¿y qué pasó con Radio Libertad? ¿El dueño les daba la plena libertad o porque recibía el dinero prácticamente de las municipalidades y usted tenía que estar mudo porque si hablaba algo, lo quitaban de la radio? ¿Cierto o no cierto? ¿Qué dice usted?
1: Mire, don Marcelino, yo he tenido un paso muy fugaz por Radio Libertad y mientras yo he trabajado, yo con toda sinceridad le respondo, yo siempre he dicho lo que a mi parecer he visto, he contemplado, he analizado e investigado en los medios de comunicación sobre
0: los... ¿Pero hablabas en contra de los municipios o no?
1: Sí,
0: sí. ¿En qué época? ¿De quién?
1: En esa época estaba el señor Percy Chagua Guaranga como alcalde y luego de mi breve paso...
0: ¿Qué dijiste de Percy Chagua? A ver, en ese momento, ¿qué dijiste de Percy Chagua y que te dejaron en libertad? Porque yo sé... Conocemos cómo es los medios de comunicación. Si usted le han dejado, bueno, eso es lo que usted tenemos que aceptar su palabra. Pero usted sabe cómo se maneja, ¿verdad? Si no le gusta algo al medio de comunicación, correcto, te cortan, ¿o no?
1: Correcto.
0: ¿Sucede eso o no?
1: Como le vuelvo
0: No, está bien ya, que no te hayan hecho en Radio Libertad. ¿En alguna otra radio te callaron o no? ¿O has sido una persona que de alguna manera has tenido que pasar y acomodarte a la situación de los medios de comunicación?
1: Mire, como le iba a decir, en Radio Libertad tuve un paso fugaz. Cuando yo comencé a...
0: ¿Cómo es ese fugaz? ¿Un día o dos días?
1: No. Habré estado un mes, dos meses máximo. Uh-huh. No duré mucho.
0: Suficiente para poder ver las cosas. Adelante, te sigo escuchando. ¿Qué dijiste, a ver, del Guato Percy Chagua, que ya no vive en Junín, es de San Pedro de Cajas, ahora se fue a Huancayo, ahora es comentarista y abogado? ¿Qué dijiste, a ver? ¿Qué de bueno o qué de malo dijiste de Percy Chagua?
1: Siempre he sido incisivo cuando yo trabajaba en la radio, don Marcelino.
0: No, nosotros, sí, entiendo. Pero dinos.
1: Ahora, exactamente lo que nosotros siempre habíamos discutido es que cada vez que el señor Percy Chagua inauguraba algunas obras, por ejemplo, un comedorcito en la institución educativa Vencedores de Junín 31.514, pasaban unas cuantas semanas y se comenzaban a quebrar o rajar las edificaciones que se hacían en ese entonces.
0: ¿Lo dijiste?
1: Nosotros decíamos... Yo lo dije públicamente a todos y la respuesta que recibimos en ese entonces de las autoridades era, no, es que Junín es una zona altamente sísmica. Entonces yo decía, no hay que insultar la inteligencia de la población, porque todos sabemos que Junín, bueno, a este tiempo cuando ya vivimos el cambio dramático de los problemas sísmicos a nivel mundial, ahora sí podemos decir que no hay ninguna zona que se salve de los sismos, pero en ese entonces considerar a Junín como una zona de alto riesgo sísmico era mentira. Entonces trataban de engañar a la población y nosotros lo hemos dicho públicamente y abiertamente.
0: ¿Y qué más le dijo aparte de eso? Aparte de eso, ¿qué otras cosas le dijo en su pelada cara a Percy Chagua?
1: E incluso yo me recuerdo un día caminábamos con un gran amigo mío, el señor Walter Capcha, un autodidacta muy conocedor de la historia de Junín.
0: El que se acomoda a todos, ¿no? Se acomoda a todos los gobiernos locales. También estoy... Es que yo... Mira, una cosa... Decir la verdad es porque voy a perder amigos. Le tengo mucho aprecio, pero cuando hablamos ya como personajes que se acomodan a cada sistema, pues me cae mal. O sea, todos andan bien. O sea, si te dan alguito, ya estás bien con él. Así no es. Hay que mostrarse como uno tiene que ser. Sí, adelante, lo escucho.
1: Exacto. Don Marcelino, David Casachava no tiene miedo a nadie porque no le debe nada a nadie. Nosotros, cuando hemos tenido la oportunidad de decirle a todas las autoridades en su cara pelada las cosas como son, los hemos dicho sin tapujos, sin pelos en la lengua. Nos hemos enfrentado no solamente a un alcalde, a varios alcaldes, incluso al actual, en un programa de donde estábamos como panelistas. Le hemos dicho su vela verde y por eso, así como usted dice, en vez de ganar amistad, nos hemos ganado comentarios ajenos, no que por odio, que porque le sacaron y que por todo ese detalle. Yo en realidad no tengo que ocultar nada a nadie, don Marcelino, porque sabemos
0: que... Mira, David Casachagua, ese viejo cuento que todo el mundo... No, resentido social. ¿Qué va a decir ese señor que vive fuera del país? Ese ya es capitalista. Mira que esto, ¿por qué está hablando? Vivimos, hemos hecho la primaria y secundaria y hemos podido apreciar las necesidades del pueblo. No somos nuevos para poder conocer y tantos años han pasado y sigue la misma, el mismo monopolio. Imagínate, ¿qué diría usted, por ejemplo, en Junín solamente tenemos un solo notario? No hay muchos. ¿Qué opinión tiene al respecto el señor Casachagua? A ver si no quiere ver que haya un monopolio. Y si quiero escucharte así como dices, sin pelos en la lengua, porque en otros lugares los notarios cobran menos que lo que cobran en Junín. Y eso no está bien.
1: Mire, ese es un problema que se va viviendo desde hace algunos años atrás. Anteriormente estamos retrocediendo, no sé si 20 años, 25 años atrás, había pues el señor Mercado, que también era notario, sumado al que tenemos actualmente, eran dos. Bueno, desde su fallecimiento.
0: No, teníamos al señor Yauri Martínez,
1: por eso,
0: Palacios, desde que yo recuerdo, Mercado, etcétera.
1: Por eso, desde que yo tengo recuerdo, habían dos notarios desde que falleció el señor.
0: Si usted fuera elegido alcalde, ¿usted cree que permitiría que siga ese monopolio en nuestros lugares? O sea, no solamente estamos hablando porque ahora ya se acabó el monopolio de las emisoras, porque había una sola radio y todo el mundo mudo, callado. Son tan responsables, tan culpables del atraso de nuestros pueblos. Eso es lo que nos preocupa. ¿O qué dice usted, señor, que va con el cóndor, por si acaso dice que el cóndor, pero también algunos ya tenemos la enfermedad del cóndor, con dolor de cabeza, con dolor de espalda, con dolor de todo, pero...
1: Don Ardenino, todo sí. Monopolio hace daño.
0: Siga.
1: Todo monopolio es dañino para la sociedad en su conjunto. Yo escucho de la boca de algunos ciudadanos circundantes cuando se trata de temas notariales, trámites notariales, a veces no se tiene a la mano un notario que pueda estar las 24 horas

0: acceso rápido y garantizado a la orden del día cuando lo corre, cuando así lo requieran.
1: ¿Y qué dice usted del alcalde? ¿Lo conoció o no al alcalde Solórzano que anda por Huancayo haciendo sus comentarios en el diario El Correo? ¡Ay, El Correo me da la oportunidad! Sí, pues le da oportunidad para que dice sandeces. ¿Qué opina usted de los exalcaldes que ya ni siquiera viven en Junín?
0: Es igual que en la actualidad, don Marcelino, en época de campaña visitan todos los pueblitos, se van hasta los rincones más...
1: Le besan el culitis.
0: Les prometen el oro y el moro, te voy a hacer hasta techo de cristal para que no llueva en tu pueblo, le dicen de todo. Así pero es. Una vez acabado, llegan a ser autoridades y olvidan. Yo me recuerdo en la época del señor Luis Alberto Solórzano Talaverano, lo primero que dijo es que el señor Percy Chagua, cuando salía de gestión, dejó la remodelación de la Plaza de Armas a Plaza Mayor, que en realidad los aspectos técnicos era una estupidez, porque no cumplía con los parámetros históricos de una Plaza de Armas, y por eso la población se levantó, le impidió construir esa plaza, la remodelación de la Plaza de Armas a Plaza Mayor. Y ahí nomás ingresa el señor Lucho Solórzano Talaverano. ¿Sí? Y el señor Lucho Solórzano Talaverano dijo: no, señores, esa plaza no va y ese presupuesto no se va a perder. Así es que no vamos a hacer esa remodelación. Hay cosas más urgentes que hacer. ¿Y qué hizo después el señor Lucho Solórzano Talaverano? Ajá. Simplemente nos cambió de libreto. Dijo: no, señores, vamos a tener que construir porque si no se pierde el presupuesto. Quien ejecutó la obra ha sido él. Entonces, ¿de qué manera?
1: Por si acaso en Huancayo están escuchando, David Casachagua, mil perdones, en Huancayo estamos conectados con Radio Trueno en los 99.1 FM y él anda por Huancayo, por Chilca, por eso la gente nos escribe y nos dice, y no solamente eso, nos preocupa, amables oyentes, de que se dio, dice, pusieron una primera piedra y no apareció los 4 millones que iban a hacer un cuartel en Junín. Hay muchas cosas que tenemos que hablar fuerte y vamos a seguir perdiendo amigos, amistades, familiares. No nos importa cuando queremos el progreso del pueblo. Siga adelante y mil perdones por haberle cortado. ¿Qué más hizo? A ver, ¿qué nos puede decir de estos exalcaldes?
0: Don Marcelino, lo que usted ha dicho es muy cierto. A veces decir la verdad, yo sí muy bien, decir la verdad no daña ni ofende. Hay muchos que ya se sienten aquí en Junín, como quien dice, ofendidos, se sienten aludidos porque les tenemos envidia personal, le tenemos odios personales, y eso no es así. En realidad, uno que ha vivido en Junín ha visto el desdén. Yo lo que siento en realidad no es envidia, lo que yo siento es indignación por tantos candidatos que nos han prometido. Mira, nos han prometido cuartel de húsares de Junín, nos han prometido el retorno del tren de pasajeros, nos han prometido estas de bomberos, nos han prometido, dice este centro de mejoramiento genético de la papa en Ulcumayo. ¿Cuánto se ha cumplido? ¿Cuánto se ha avanzado? Eso no es envidia, eso no es tenerles odio, eso se llama indignación. Y por lo supuesto. Peor de todo es que ahora regresan y otra vez nos quieren prometer el oro y el moro, y eso cansa. Llega, como quien dice, a la gota a rebalsar el vaso, donde nosotros decimos y decidimos ser actores en la vida política. En realidad yo nunca me imaginé meterme en la vida política, pero mira, tanta indignación de estar en los medios de comunicación, la frustración no se siente por el ámbito personal, sino que cuando una autoridad política, por ejemplo, el alcalde, se equivoca, no es que se dañe él solo, no es que se perjudique él solo. Por ejemplo, si David Casachagua Gamarra, como persona natural, comete un delito, él se va a la cárcel, él paga
1: su familia,
0: pero el que va a pagar la condena va a ser él personalmente. Pero cuando una autoridad edil se equivoca, perjudica a toda una población. El error de una autoridad es el atraso de toda una ciudad, de toda una provincia. Esa es la gran diferencia. Yo pude haber tenido cualquier cosa, pero resarzo legalmente bajo mi propia responsabilidad. Pero cuando una autoridad comete el error, hace mal el trabajo y no gestiona bien, significa atraso, nos quita oportunidades, nos quita avance. Incluso la población desconfía y nos mete en el mismo saco. Yo soy nuevo, por primera vez estamos incursionando en la vida política.
1: Pero ya está viejito. ¿Cuántos años tiene?
0: Nos ha metido. Disculpe, déjame terminar, sí. don Marcelino.
1: Sí. Ya nosotros. No, pero ya es un. Le he escuchado bastante tiempo, sé que está metiendo todo su recunteco, ¿no? Su recunteco.

0: Con, sabemos, pero ¿sabes lo que es más importante, David Casachagua? Es que la gente te debe de conocer, y cuando ya te conocen dicen, no, este señor creo que lo puede hacer. A veces los discursos nos hacen ver diferente, pero cuando llegamos a los hechos es diferente, porque te veo por lo menos con bastante sinceridad, pero me gustaría puntualmente conocer, ¿qué opinas de esos medios de comunicación? No solamente en Junín, estamos desde Lima, en Huancayo, en todas las zonas, de la gente mermelera que te pide, ahora que estás como candidato de seguro, ah, sí, te voy a hacer una entrevista, pero ¿y nosotros de qué vivimos? 200 luquitas, 300 luquitas, o un caldo de cordero, no lo sé. ¿Existe o no existe? ¿Qué nos dices?
1: Sí, sí existe, don Marcelino. Yo lo he vivido en carne propia, por eso le digo, de repente no he durado mucho en algunos medios de comunicación, quizás porque su línea política les dicta otra cosa. Y en realidad nosotros, donde en cualquier medio de comunicación donde hemos trabajado siendo sinceros con la población, defendiendo los derechos y diciéndoles a los políticos o a quienes lideraban, sea alcalde, regidor, quienes sean en su momento, sus cuatro velas verdes en su cara pelada, sin ocultarnos bajo una cuenta de Facebook falso, sin escondernos bajo un pasamontaña, con nombre propio hemos atacado y hemos tratado de incidir en que la población merece respeto. Y eso no tengo temor en decirlo, siempre usted lo ha dicho y yo lo ratifico, decir la verdad te quita amistades, te siembra enemigos. Yo me recuerdo en la época del señor Percy Chagua, nosotros éramos unos incisivos críticos de su gestión por las malas obras que estaba realizando, y cuando dijimos eso, hasta nos amenazaban por la calle la gente de que comulgaba con él, nos insultaban, nos decían, pero así es la vida, hay que es saber
0: parte,
1: afrontar con
0: es todo. Parte de la vida, sí, sí, sí, sí. Los riesgos de la vida, los riesgos de la vida. Pero hay una cosa, te voy a dar tiempo para que hagas, des un poco de tus proyectos, como lo voy a hacer con algunos que nos han llamado, les vamos a dar un minuto, dos minutos en el futuro, que se nos envíen grabados y que nos dicen a ver qué prometen, cuál es lo que van a hacer en sus proyectos. Un solo tema de un minuto que nos diga por qué debemos de votar. Eso va a ser en el futuro. Te voy a dar tiempo, no te preocupes, pero hay que hablar de otras cosas que también. ¿De dónde viene David Casachagua? De Urcumayo, de Junín, de Caruamayo, de Hóndores, de Guarmipuquio, Sacicucho, no sé, o San Francisco de Uco. Díganos.
1: Mira, don Marcelino, yo con mucho orgullo debo decir que mis raíces son del distrito de Urcumayo. Yo nací un 29 de enero allá en la ciudad de Urcumayo. Mi papá radicó por buen tiempo en una empresa minera donde viví casi toda mi niñez hasta mi adolescencia. Luego nos vinimos a Junín cuando mi papá se retiró de la empresa, y desde que llegué a Junín yo he vivido toda mi vida aquí en Junín hasta la actualidad. Por temas de estudio.
0: ¿Dónde estudiaste?
1: Algunos años he estudiado en Cerro de Pasco y en Huancayo. Entonces, para
0: ¿en qué colegios de Cerro de Pasco y Huancayo?
1: Bueno, en Cerro de Pasco estudié en la universidad, tanto en Pasco y en Huancayo.
0: ¿Y la primaria y secundaria?
1: La primaria lo cursé en el colegio José María Arguedas de Huarón, un colegio no fiscalizado que correspondía a una empresa minera.
0: Donde tenían los regalos más bonitos que cuando nosotros estábamos en esa época, porque tenían su mercantil. Llegaban todo alegosos los muchachos que, mire, que me han dado mi carrito, me han dado mi plástico, me han dado, y nosotros a la justa teníamos que amarrar un cajón y jalar. Bueno, no éramos tan pobres, lo decimos como chiste. Pero sí, la mercantil le daba tantas cosas a los muchachos en Huarón. ¿Y la secundaria?
1: La secundaria también lo viví en el mismo centro minero, y llegué acá a Junín, a la Victoria de Junín, donde terminé mi secundaria. Uh-huh. Y desde entonces ya nos hemos quedado a radicar en Junín. Y saliendo, claro,
0: no tiene nada de malo. A veces la gente foránea es más comprometida con las cosas que ve y las cosas que ha vivido. Y a veces nosotros tenemos que el pueblo conozca quiénes son, por qué quieren llegar a ser alcaldes, ¿por qué quiere ser alcalde? ¿Qué le hizo cambiar? ¿Usted ha pertenecido anteriormente a algún otro grupo político antes de llegar a ser el cóndor? O sea, dice el ave que va a superar en estas elecciones. ¿Qué nos dice?
1: Mire, anteriormente habíamos recibido varias invitaciones a participar en las contiendas electorales, pero todas ellas las había descartado. Pero sí apoyamos en un punto de vista a fin de que podamos tener inclusión también y participación, más que nada con nuestra opinión. Estuve formando parte de un partido regional, Junín Renace, y luego pasamos a formar parte de otro partido, el cual es actual, de Ahora Nación, cuyo símbolo es el protector, y por problemas internos, este partido simplemente perdió la credibilidad aquí en la provincia de Junín. Se partió en dos, en tres, allá en la ciudad de Huancayo, por ambiciones personales de quienes lideraban allá la coordinación en Huancayo, y al final aquí en Junín aparecieron como tres, cuatro coordinaciones, por lo cual tuvimos que renunciar, y ahora en la actualidad este partido que nos ha invitado, estamos como invitados, para ser sinceros, nosotros, yo no estoy afiliado al partido, pero nos invitaron y tomamos la decisión de participar, ¿por qué no? A ver.
0: Partido, como siempre, bien, bien, no, por quien sea, lo que importa ahora, no me importa de la izquierda, la derecha, el Cóndor, o el, ¿cómo se llama? El partido político Salta para Atrás, Cuerpo a Tierra, el partido político Pelota, Pelotita, Pelotín, no sé, no interesa en estos momentos, lo que queremos es el compromiso, esa responsabilidad de agarrar la alcaldía, no como estos sinvergüenzas que han pasado, porque no había nadie quien les diga nada, pues ahí estaban felices, rompían la mano a todos los medios de comunicación, ay, te voy a rajar, te voy a decir, y llegaban ahí con su bolsita en las noches escondiditos para darle a los locutores, a los proyectos de periodismo. Bueno, si le cae el saco roto, allá ellos, y si no, en buena hora, porque lo que queremos es que Junín, y no solamente Junín, sino que la muestra del pueblo de Junín tiene que ser en todo el Perú. Hay que elegir a las personas que realmente nos representan o las personas que por lo menos tengamos un poquito de confianza. Dígame, ahora vamos a romper un poco del hielo. ¿Naciste en el mismo Ulcumayo, más allácito de Ulcumayo?
1: En la misma ciudad de Ulcumayo, don Marcelino.
0: Llegué a conocer su plaza de toros, ¿ah? De Ulcumayo en este último viaje. Llegué manejando nuestro vehículo y mira que casi nos vamos y si íbamos a mucha velocidad, perdíamos porque ese camino que llega a Ulcumayo se hace más chiquito, como que se va, yo no sé quiénes habrán hecho esa obra, pero es un verdadero peligro. Bueno, usted habló quechua, habla quechua, siempre ha tenido alguna enseñanza, ya que es de Ulcumayo.
1: Bueno, yo entiendo algunas palabras, para ser sincero, no hablo el quechua, pero sí entiendo algunas palabras.
0: Manamali, chocayan, chay, huambra.
1: Hermana, ¿me entienden quichua?
0: Y malata, ¿se entiende quichua, manuchu? Así te dicen la gente. Bueno, está bien, mientras trabajas. Ahora usted dígame, ha estado en Ulcumayo, ha estado en Huarón. Huarón está más de casi a 5,000 metros sobre el nivel del mar. Conocemos Francois, ahí hay nevada, hay nieve. Cada vez que hay una nevada aquí en Estados Unidos nos recordamos. Usted ha estado en Huancayo, ha estado en Cerro de Pascua, ha estado en Junín. ¿Cuál? ¿Cuál de los platos preferidos tiene y cuál es el que le gusta más? Yo sé que tiene varios, pero no me ponga, no, yo tengo varios y no sabe que quiere quedar bien con todo, sino hay que quedar bien con la panza, con el estómago. A ver, ¿cuál de ellos?
1: Mire, lo que a mí me encanta es el caldo de cordero. Es uno de mis platos predilectos y siempre a veces los domingos me voy ahí al restaurante, no sé si valga la redundancia, el Cherry.
0: Dale, a ver si están escuchando algún día, digamos.
1: Este suculento, claro, este suculento plato y siempre me siento acorde. Por ejemplo, cuando voy a Huancayo, tú puedes degustar un caldo de cordero, pero no tiene el mismo gusto, no tiene el mismo sabor, siempre se diferencia.
0: Claro.
1: ¿No? Debe ser comenzando desde la carne, yo me imagino, o simplemente también el modo de preparación que es distinto por culturas, ¿no? Entonces lo preparan de modo distinto.
0: ¿Dónde?
1: Por ejemplo, creo que en Ayacucho, en Huancavelica, incluso le hacen con un ají colorado.
0: No, pero ¿dónde te gusta el cherry? ¿De cuál restaurante nos hablas?
1: Bueno, yo he siempre concurrido al restaurante El Tambo, que queda en la carretera central aquí en Junín.
0: Bueno, a mí mis sobrinos me han llevado ahí, Paul y Junior me han llevado ahí a Guaire, y Guaire prepara bien. En el mercado de Junín también hay, ahí también sí, está, sí, no sí. Está mal, está muy bien.
1: Hay buenas señoras que preparan su delicioso y suculento caldo de cordero. Sí.
0: Ajá. Y el estofado.
1: Está pues el estofado junino, obviamente, el estofado junino también.
0: Y la es papa vieja de Ulcumayo.
1: También la papa vieja, ahí está la mayua, una mazamorrita de todo.
0: La oca.
1: De caña.
0: La boca. Mazamorrita de Togos, todo el mundo me lo menosprecia al Togos, que tiene muchas propiedades. Sí, indudablemente.
1: Muchas,
0: ¿no?
1: Propiedades.
0: Bien. Así ahora, es. Ahora de eso, aparte de ello, ¿por qué el señor David Casachagua Gamarra, que va con el cóndor, por qué quiere hacer algo por Junín? ¿Qué le llama la atención? ¿Qué le ha decepcionado? Aparte de lo que ya usted dijo, los alcaldes, etcétera. ¿Cuál es su bandera? ¿Qué es lo que haría el primer día? No me haga como Keiko, que voy a hacer dos colegios diarios. Es una mentira, no hay. Díganos, ¿qué es lo primero que haría ingresando a la municipalidad? Ya es el alcalde, el señor David Casachagua. ¿Qué haría usted el primer día?
1: Mire, el primer día hemos entendido que la población desde hace muchos años atrás tomamos agua sucia. Es un problema que hasta el día de hoy, bueno, burlesca y sarcásticamente hablando, todos los ciudadanos dicen, Junín en Navidad no necesita chocolate, chocolate tenemos nosotros todo el año.
0: Viene entonces, incluido con sus cositas, ¿no? De pescadito.
1: Bueno. Sí, un montón de residuos orgánicos, inorgánicos. Uh-huh. Entonces, ese tema en realidad es uno de los factores primordiales que se tiene que dar solución. Nosotros hemos previsto realizar el entubado desde Megapata, la captación de agua, hasta el Cerro San Cristóbal, para mejorar en algo este sistema. Si bien es cierto, no con este proyecto o con esta obra se va a dar solución y vamos a tener agua potable de noche a la mañana. No. Se tiene que iniciar al menos mejorando para brindar un agua de mediana calidad a la población que reduzca esa contaminación y los residuos fecales y demás residuos que existen en el agua.
0: Ya no quiero tomar agua, ya no quiero.
1: Dale, dale. Es así, don Marcelino.
0: Sí, cierto. Yo tengo un sobrino que tuvo que llegar a la capital cuando estaba enfermo del estómago y claramente el médico le dijo, deja de tomar esa agua porque con eso te estás matando y eso viene la enfermedad. De verdad, cierto. Siga usted, perdone. Dale, David Casachagua.
1: Y este tema en realidad del agua, don Marcelino, es un tema muy delicado, porque cualquier persona natural, por ejemplo yo como persona natural, estoy en toda mi capacidad y habilidad moral y legal de poder denunciar a la municipalidad por brindarme un agua contaminada que perjudica mi salud, es un atentado claro, contra atentado, la salud pública.
0: Claro. Bueno, eso creo que, mírame, lo corto, lo pequeñito, lo sustancial, ya lo hemos hecho. Y creo que ahora la población tiene el derecho de escoger a sus candidatos. A veces a muchos no les gusta nuestro tipo de entrevista porque dicen, no, eres bien malo. No somos malos, tenemos que saber, tenemos que conocer cuáles son las debilidades y las virtudes de cada candidato. Y si usted sabe enfrentarse sin miedo, sin temor, de seguro que va a hacer las cosas bien también. Y nosotros vamos a ser vigilantes de todas las acciones ahora de los municipios, sin importar de quién sea elegido. Lo escucho ahora sí para que se pueda dirigir a los amigos, a los poblanos de Hondores, de Junín, de Ulcumayo, etcétera, etcétera. Lo escuchamos. Adelante.
1: Muy bien, muchísimas gracias, don Marcelino. En primer orden, agradecer su abierta probabilidad de escuchar a todos los candidatos, darnos la oportunidad de poder mostrarnos como somos dentro de nuestra jurisdicción aquí en la provincia de Junín, porque estamos tentando pues la alcaldía en realidad. Y en realidad nosotros no tenemos que hablar mucho, porque a veces el que habla mucho, el que mucho abarca, poco aprieta. Nosotros somos sinceros con la población, le estamos planteando cosas que sí se pueden realizar. Necesitamos más pistas y veredas en nuestros barrios de Julca, sector Matatambo, Milpotambo, Cayán. Necesitamos rescatar nuestro centro histórico, que dicho sea de paso, esa plaza o el Parque Libertad data de más de 24 años desde que lo realizó el señor Óscar Aguilar Cóndor en su segunda gestión como alcalde de la municipalidad, y hasta el día de hoy nadie lo ha visualizado. Todos los que llegan a Junín hace poco nomás, el 21 de agosto, si mal no me equivoco, llegaron llegaron los exalumnos integrantes de la institución educativa 6 de agosto. Llegan a Junín y ¿qué dicen? Oh, Junín ha pasado más de 20 años que vuelvo y no ha cambiado nada, no vemos nada. Claro, es que ningún alcalde se ha preocupado por la casa grande. Nosotros como ciudadanos comunes nos preocupamos por nuestra casa pequeña. Cada quien en su casa arregla, mejora su servicio higiénico, su cocina, su habitación, hace sus vereditas, hace, un solario para solearse. Pero en cambio en nuestra casa grande, usted ha llegado, don Marcelino, ¿cómo está el Parque Libertad? Está en un estado deprimente, calamitoso. Han pasado más de 24 años, nadie ha asistido. Nuestro centro histórico.
0: Quizás usted lo ve de esa manera, pero nuestras prioridades también van por otros lugares. Ese hospital, esa municipalidad de Junín, que hay que cambiar a todos aquellos sinvergüenzas que son nombrados, que se creen dueños de la municipalidad. Hay muchas cosas que quizás tengo otro tipo de prioridades. Quizás me trae ciertos recuerdos la Plaza Libertad, porque por ahí estaba la discoteca, ¿no? El bar de los Shandys, que había una radiola. Si empezamos a hablar de muchas cosas, creo que no llegaríamos. Pero, por supuesto, lo escucho. Que para usted es una prioridad también, está bien, mientras haya mejora para Junín, aparte de tener huecos que hemos visto ahí, parece que es una guerra, desde hace dos años, un año, nos vamos por el barrio de Mariac, tremendo hueco, parece que estuviéramos entrando a un cráter. Esas cosas no queremos ver porque se tienen que hacer las obras de seguro y usted tiene sus prioridades. Eso es lo que queremos escuchar. Una vez más, les damos un minuto, por favor, porque tenemos otros entrevistados más y agradecido por también estar en su presencia y ser valiente de enfrentarse a nuestro tipo de información, porque lo que queremos es no insultar, simplemente que nos aclare y nos digan qué es lo que está pasando. Lo escucho.
1: Gracias, don Marcelino. Y en realidad nosotros como ciudadanos conocemos la realidad de Junín, pero el candidato y el próximo alcalde no lo saben todo. Acá tenemos que hacer un trabajo articulado con toda la población, convocar a los presidentes de barrio, a las organizaciones sociales de base, o simplemente convocar también al Frente de Defensa, que tiene que estar plenamente reconocido. Con los alcaldes distritales tenemos que hacer fuerza común, porque ya hemos visto que el gobierno regional, el gobierno central, para nada les interesa Junín. En su mapa político de los diputados, de los senadores, no existe Junín. Ajá. Entonces, ¿cómo vamos a ir a enfrentarnos a estos señores si no, para ellos no significamos la valía en cuanto corresponde al bolsón electoral? Ellos quieren irse a donde hay más electores,
0: totalmente
1: hacer sus obras
0: de acuerdo
1: e invertir, pero Junín no. Entonces nosotros tenemos que practicar la unidad convocando a todas las organizaciones sociales de base, los alcaldes distritales, los centros poblados y demás, para hacer fuerza común. Si no es por las buenas, por las malas.
0: La unión hace la fuerza, sí, ahí estaremos. Si me dicen vamos a marchar, lo vamos a hacer. Bien, bien, bien.
1: Y solamente para terminar, como quien dice, bien reza el dicho, don Marcelino, el que llora mama.
0: Ajá.
1: Y si nosotros no lloramos, simple y llanamente va a pasar otros cuatro años sin pena ni gloria, sentados ahí calentando el asiento con saco y corbata, pero sin prosperidad, sin avance. ¿Cuántos años han pasado que nos han prometido lo mismo y cero de avance? Apenas hemos avanzado como una tortuga un paso.
0: Ya, sí, es sí, más, sí, tenemos mucho.
1: Nos hemos retrasado.
0: De ser elegido, esperamos mucho. Y eso es lo que vamos a hacerlo cuando usted llegue al sillón de la alcaldía, si el pueblo lo decide. Ahora, ¿qué guainito le voy a buscar para que escuche? O ya se ha vuelto rock and rollero, de repente se ha vuelto medio metálico, o de repente se ha vuelto reguetón y diciendo, dale mami, dale, dale mami, mami. ¿Qué guainito le buscamos para brindarle más adelante, David Casachagua?
1: Tiene que ser uno con identidad junina, ¿no? En este caso, en el Arco de la Luna. Por ejemplo,
0: un vamos a buscar.
1: Que a mí me ha encantado. Siempre lo he bailado, lo he cantado, pero también somos multifacéticos, nos gusta todo tipo de música. No podemos decir que solamente me gusta el huayno por caerle bien a la población. Nos gusta de todo, la cumbia, la salsa, escuchamos el rock. Y en realidad, esos gustos, usted sabe, ¿no? Nadie.
0: Entre gustos y colores no hay autores. Y no hay autores. Gracias, David Casachagua. Y suerte en las elecciones. Ahí nos volvemos a comunicar en cualquier momento. Este es el momento especial de poner a nuestros candidatos y puedan hablar. Vamos a ver, ¿a quién vamos a colocar aquí? Hay que mandarle un carnaval de Ayacucho. Dale, dale a eso. Dale, pues. Ay, ay, ay, a ver ese carnavalito que de seguro ustedes también les gustaría bailar. Dale, dale. Estamos con todo lo mejor en este programa especial para todos nuestros hermanos del Perú y el mundo. Gracias en Radio Trueno, Radio Jaimar en el Callejón de Huaylas, Radio Impacto en Ulcumayo, Moderna, Radio Papá. Gracias, Radio San Isidro, Radio Primavera, Radio Trueno en los 99.1 FM. Gracias, gracias Perú por escucharnos.

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Agradecidos también a nuestros hermanos de Radio Impacto en los 95.1 FM, Ulcumayo. 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A ver, ¿cuál vamos? Sí, pues llorarás, llorarás. Hay que llorar si es que hay oportunidad. Llorarás, lo pagarás, llorarás. 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

0: Ay, ay, ay, ay, ay. No te vayas a pasar,
1: No, no, no, no.
0: Mana. Ya lo tocamos la semana pasada ese tema. Sí. A ver, tenemos ahí mucha gente que nos está escuchando. En unos instantes vamos a tener otro tipo de conversación. Parece que estamos en comunicación con Uchiza. A ver, vamos a ver cómo está en Uchiza. Si tenemos ya listo la comunicación con nuestro gran amigo Jesús Gutiérrez. Nos dice que por allá la sintonía es bárbara. A ver, vamos a ver si ya lo tenemos en línea para poder charlar también. Tenemos tantos invitados el día de hoy que necesitamos que ustedes, por supuesto, participen con nuestra programación. ¿Qué tal, Jesús? Desde Uchiza, en comunicación, te escuchamos.
2: ¿Cómo está, don Martín? Tenga usted muy buenas tardes por acá, por Perú, la región San Martín, distrito de Uchiza, provincia de Tocache.
0: Hazme un favorcito tremendo y de la radio su música se está pegando, o sea, estamos escuchando al fondo nuestra voz. A ver si lo bajas un poquito y solo escúchanos por el teléfono y así va a salir bien limpio y por supuesto para que todo el mundo pueda entender de lo que estamos hablando. Ahora sí. Adelante, te escuchamos, Jesús.
2: Muy buenas tardes, acá en Perú, don Marcelino, en el distrito de Uchiza, región San Martín, provincia de Tocache. Acá estamos pues para reportarles los problemas que está pasando la región San Martín, la provincia y el distrito, don Marcelino.
0: ¿Qué pasa? A ver por ahí, ¿qué está sucediendo? ¿Y ya le pusieron el agua? ¿No le pusieron el agua? Eso ya andan peleando como muchísimos años. A ver qué nos dice Jesús.
2: Acá tenemos un gran problema. En primer lugar, tenemos solamente un problema, don Marcelino. Tenemos varios problemas.
0: Me pues, parece pues, un libro baldor con muchos problemas. Ya, sigue.
2: Exacto. Un montón de problemas, don Marcelino. Acá estamos, pues.
0: Enumere un par de ellos, a ver, un par de ellos de los problemas que hay en Uchiza, Tocache.
2: El agua potable para Uchiza, tenemos un gran reto para el nuevo alcalde. Mientras tanto, el gobierno de Keiko Fujimori buscaría privatizar Cedapal, don Marcelino. Tenemos otro tema que es la carretera vía oceánica. Estamos en una incógnita, porque esta carretera va a mejorar con respecto al comercio acá en la zona sur de la región San Martín, don Marcelino. También tenemos otra, la Universidad Alto Huallaga, un proyecto de más de 150 millones de soles que se concretará en la próxima gestión. ¿Se concretará? Esa es una gran pregunta, don Marcelino.
0: Se han hecho universidades por todo sitio y eso no nos convence, ¿cierto? ¿Cuándo fue creado esa universidad que todavía no funciona?
2: Recién justamente en este gobierno, el gobierno de Dina Boluarte.
0: Ya.
2: Se lo han dado a esta creación, don Marcelino, pero este es un proyecto amplio.
0: Ya.
2: Es un proyecto amplio, don Marcelino, y ahora.
0: ¿Qué novedades tienes de eso? ¿La gente de Uchiza está contento con la creación de la nueva universidad o había otras prioridades, Jesús Gutiérrez?
2: Por supuesto que se va a sentir contento la gente de Uchiza, don Marcelino. No vamos a decir que no. Nosotros tenemos prácticamente esa necesidad para no estar viajando de acá a la región San Martín, a la capital que es Moyobamba, casi son 24 horas, don Marcelino, a la provincia que es Tarapoto, son casi 12 horas de viaje. Y otro por la región Huánuco, a Tingo María, también igual manera. Entonces, esta zona sur que ha sido abandonada por mucho tiempo, necesita esta universidad, don Marcelino.
0: Sí, entonces, necesita. Ya, sigue.
2: Pero es una incógnita, es una pregunta. ¿Lo podrá hacer este gobierno o es un caballito de batalla nada más que tiene, no? Los actuales gobiernos, inclusive están buscando la reelección, igual que nuestro candidato a la alcaldía de Lima, el famoso Porky, don Marcelino, ¿no?
0: Sí.
2: Ese es uno de los grandes que vamos a seguir.
0: Siempre vamos a tener los mismos sinvergüenzas, los mismos conchudos, de seguro. Jesús, ¿cómo vamos por ahí? ¿Cómo está nuestra sintonía por toda esa zona de Uchiza?
2: Muy perfectamente, lo escuchamos acá, don Marcelino, se ha incrementado bastante, ya buen tiempo que estamos acá pendientes a las noticias que se emite en Radio Moderna, de tal manera, don Marcelino, tiene mucha aceptación acá en Uchiza. El otro tema, don Marcelino, es la energía eléctrica. La energía eléctrica tiene una gran deficiencia en el servicio público, don Marcelo.
0: ¿Es Electrocentro o Luz del Sur o cómo se llama?
2: Acá en la provincia es Electro Tocache.
0: Electro Tócame y se desaparece. Electrocentro se apaga y malogra todos los equipos. Pobre J Studio tiene que estar trabajando todos los días porque tiene que reparar.
2: Esos problemas tenemos, es un problema de nunca acabar, don Marcelino. Entonces acá pues este 2026 ya se iba a elaborar un expediente para 4 subestaciones, don Marcelino. Esperemos que se haga realidad este proyecto de la conducción de línea de transmisión eléctrica de alta tensión, don Marcelino, que esa conducción viene desde Amarilis, Huánuco, ¿no? Ajá. Una subestación que Paraíso, otra subestación acá en la provincia de Tocache y otra subestación en Cajamarca y para Trujillo. Es la zona sur, la parte que está abandonada en lo que es la iluminación eléctrica, de la energía eléctrica, porque sin eso la industria no va a avanzar en nuestro pueblo, don Marcelino.
0: En todo lugar, es necesario la electricidad, por eso Loreto se ha ido a la huelga, porque también están pidiendo servicio eléctrico.
2: Así es, don Marcelino. Entonces, para eso, pues, estamos acá presentes para ver de qué manera se contribuye con nuestro pueblo a dar un pequeño informe, y mil gracias a usted por brindarnos esa facilidad de poder expresar nuestro sentimiento como moradores de una zona tan alejada y tan golpeada que ha sido el distrito de Uchiza por el narcotráfico y el terrorismo, don Marcelino.
0: Bien, gracias Jesús por tu informe y vamos a estar en todas las oportunidades que podamos tener conexión con Uchiza. Gracias, gracias y que tenga unos bonitos días.
2: Muy agradecido, don Marcelino, muy agradecido, muy agradecido.
0: Gracias también. Y ahora sí nos vamos con otro temita que nos han pedido, dice, a ver, William Luna, de la nada, ay, ay, ay, ¿qué será de la nada, vamos a nadar? No lo sé. Escuchemos en nuestra tremenda programación especial a través de nuestra cadena de emisoras en señal abierta. Un estilo propio, un estilo diferente, un estilo para nuestra gente del Perú y el mundo.

la música y el buen ambiente a través de nuestra programación internacional. De la nada. 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

La huancaína es del Perú, mi pachamanca. 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A ver, vamos a ver, tenemos otra entrevista, otro futuro alcalde. A ver, ¿qué nos dicen los nuevos alcaldes desde el Perú? Dice, a ver, no está todavía, dice, ok. Bueno, vamos a esperar un ratito más, dice. A ver, vamos a ver, ahí tenemos Rompeponcho. Ya teníamos listo para llamar, nos dice que todavía está en ruta en 10 minutos. Vamos entonces con la música, el buen ambiente y el buen sabor. Ay, a todos los de Casapalca, Matucana. Todos dicen, ay. Cadena Internacional. Rompeponcho, Muruponcho. Ah, no, ahí va.

0: El mundo, por si acaso, se merecen todo tipo de respeto. Pero últimamente tenemos a este gobierno que nos quiere ahorcar. Les van a hacer de nuevo, dice, exámenes. Les van a poner ahí la situación más complicada a los maestros en el Perú. Pero tenemos a los expertos, a los la gente que conoce muy de cerca, y nosotros solo vamos a preguntar lo que nosotros creemos que es necesario. Ya estamos con este temita de la profesorita. Fermín Gamarra, maestro, educador, director, está en comunicación con nosotros desde alguna parte del Perú, es decir, Junín. ¿Cómo estás, Fermín? Muy buenas.
1: Don Marcelino, muy buenas tardes. Quiero también saludar a todos sus oyentes a nivel nacional e internacional, precisamente siempre los fines de semana, así como hoy siempre hago el seguimiento de su programación bastante sintonizada. Y por supuesto, ¿no?, de saludarlos desde la heroica provincia de Junín y por circunstancias, ¿no?, de aspiración y por supuesto también como todo profesional. Ajá. Ahora pues me encuentro laborando en la Merced Perené, en Chanchamayo.
0: Sí, donde hemos crecido bastante en cuanto a sintonía. No es, solito nos damos flores. Tenemos a un tal amigo Vivanco, varios que nos han llamado de la Merced y nos dice: señor Marcelino, qué bueno, la música, el ambiente, las noticias. Usted ha estado por Paucartambo, ha estado por Cerro de Pasco, creo en Junín. Ahora es director, ¿cómo se llama el centro educativo? A ver si te pegas un poquito nada más al teléfono y vamos a salir muy bien. ¿Cómo está la situación por allá? ¿Es como director, como maestro? ¿Cómo se está desempeñando allá por dónde me dijo, San Ramón?
1: Sí, estoy actualmente en el Colegio Integrado Industrial Perené, uh-huh, que forma parte pues de Chanchamayo, siempre como es natural, ¿no? Uh-huh. Compartiendo la experiencia administrativa. Y, por cierto, también una gran oportunidad de haber compartido en la zona de Ayacucho, Huancavelica. Un abrazo a todos los maestros, que por cierto, pues
0: Vamos a hablar sobre los maestros, para eso estamos en una comunicación, pero quería indagar, ¿cómo es ese cambio de clima? ¿Cómo es ese cambio de comida? Porque se va Ayacucho, se va San Ramón, se va... ¿Cómo ve la situación, especialmente de los maestros, usted que está mirando en todos estos lugares? Y luego vamos a hablar lo que está diciendo Keiko Fujimori y el ministro Chan. Lo escucho, don Fermín Gamarra, identificado con los maestros.
1: Sí, sí, don Marcelino, quizás escuchando esa bonita música de profesorita, ¿no? Un tema que nos inspira a todo el magisterio peruano, tanto del sur, del centro y del norte también, el oriente, la costa, lo mismo. En sí, el sentimiento del magisterio peruano siempre va a estar ligado a lo que viene a ser, pues, ¿no?, la propuesta, el seguimiento, la cercanía con nuestra población.
0: Sí, y hemos visto desde hace muchísimos años a los que cantamos nuestro huaynito, a los que cantamos algún tema de protesta: terruco, socialista, izquierda, zurdo. De así nos tratan a los que cantamos. ¿Qué nos dice a eso? ¿Qué le puede decir a los que piensan así, Fermín Gamarra?
1: Bueno, es una estrategia, ¿no? Una estrategia de grupos que siempre han estado, pues, con interés de proteger de lo que ellos viven, ¿no? Uh-huh. Es decir, del engaño, de la mentira, de la falacia. Uh-huh. Hoy en día hablar de terrorismo, de comunismo, ya no tiene propósito, ¿no? Uh-huh. En el sentido de que se viven etapas muy distintas, donde hoy en día la población, los jóvenes, los padres de familia, cualquier trabajador está inmerso, pues, en este cambio de la tecnología, en la nanotecnología, en la inteligencia artificial. Y fruto de esto, pues, de la inteligencia artificial, mira, nos estamos comunicando con usted allá en Estados Unidos, con nuestros maestros la población

0: en distintos puntos de nuestra patria y sí, a nivel mundial.
1: Streaming, ¿no? El streaming, ah, mira, el streaming. Parece que estuviéramos en el Perú, parece que estuviéramos en San Ramón, o estuviéramos en Huancayo a través del Radio Trueno, que estamos en señal abierta, o en Ulcumayo, que nos están escuchando. Estamos integrando a muchos medios de comunicación en el Perú, y de verdad, ¿no? ¿Cómo ha avanzado la tecnología? Antes teníamos pues transmisores de las emisoras que parecían una torre. Ahora computadoras, cosas pequeñitas y listos, estamos con la radio alrededor del mundo. Sí ha mejorado demasiado la tecnología todos los días, hasta en calidad. Aquí se inventan cada día. Para ellos, las emisoras aquí en Estados Unidos están un mes, ya quieren cambiar otro equipo que supuestamente es mejor. Bueno, ese es el consumismo que se tiene. Y por supuesto, cada quien hace lo que quiere cuando tiene su dinero. Señor, ¿qué hay de cierto que se viene un paro? ¿Quieren hacer un paro los del SUTEP? No sé si usted pertenece al SUTEP, pero con respecto a las declaraciones del nuevo ministro de Educación, amplíenos al respecto. ¿Qué es lo que no les ha gustado de los puntos que estaba hablando el ministro de Educación? Lo escuchamos, don Fermín Gamarra.
0: Sí, quienes conocemos al señor Chan, su ministro, de la señora Keiko Fujimori, pues ya también sus antecedentes están claramente plasmadas en su experiencia pues con el señor Alan García. Ha sido una etapa bastante cruda donde este señor como ministro ha atentado primero contra la educación peruana, segundo, lo mismo también ha denigrado al magisterio peruano aquel momento. Y lo peor, no le ha interesado en absoluto lo que viene a ser la educación. Cuando él era ministro en aquellos tiempos, solamente ha invertido 2.4, máximo 2.6 del PBI. Mira, a él no le interesaba en absoluto la educación. Luego, se han dado algunas reformas que el magisterio, la población ha estado modificando, y gracias también al apoyo de los padres de familia, al apoyo de la población, la prensa transparente a nivel nacional y la unidad del magisterio peruano, es donde en el año 2017 es el punto donde se conlleva una reforma, un auténtico cambio, donde se da un nuevo horizonte, es decir, se invierte mucho más en educación. Sí. Y otro día, pues, salió el ministro con su pensamiento antiguo, arcaico, ¿no? De que vamos a evaluar al maestro como si fuera el descubridor de la pólvora, cuando
1: hay
0: muchas
1: dificultades. Claro, lo que pasa es que quieren amenazar. Por eso le preguntábamos a usted, ¿qué hay de cierto que se prepara una huelga del SUTEP?
0: Sí, frente a ello, don Marcelino, y la población también, mira, lo que pretende ahorita, digamos, por ahí tomar como caballito de batalla, como el caballo de Troya del señor Chan y la señora Keiko Fujimori, es pues ampararse en el tema de la evaluación. El magisterio peruano, tanto a nivel nacional, el docente peruano está en plena evaluación para ingresar a la carrera pública magisterial. El docente es evaluado para asumir un espacio de contrato en los niveles inicial, primaria, secundaria.
1: En otras palabras, ustedes están en contra de las evaluaciones. Ya no debe haber evaluaciones. ¿Qué tipo de medición se podría hacer?
0: Estamos a favor que exista la evaluación, pero de una forma transparente.
1: ¿Cómo así? ¿Qué cosa es, por ejemplo, ahora lo que no se hace y lo que se debe de hacer?
0: Hoy en día, por ejemplo, el docente nombrado para que ascienda de escala es evaluado. Nosotros los directivos, para asumir un cargo administrativo, jerárquico, somos evaluados. Y lo que ha sucedido durante su gestión del señor Chan ha sido lo horrendo que ha ocurrido en el magisterio peruano. Cuando ellos convocaron a las evaluaciones de docente, mira, a las 5 de la tarde salía el resultado. Y a las 6 aparecía otro resultado. A las 11 de la noche, otro resultado.
1: Un desastre.
0: Donde prácticamente se manipulaba. Y este señor pretende ahora tomar esa estrategia antigua y destruir la reforma educativa.
1: Ahora entiendo, como tratando de sacar a los maestros que supuestamente no están rindiendo bien el examen. O sea, es una trampa el que usted está diciendo de parte del ministro Chang, ¿verdad?
0: Así es.
1: Hay otra cosa, creo que el tema del día de hoy, aparte de lo que ustedes de seguro están preocupados, y cómo debe de hacerse, porque el ministro ya tiene su historia. Entonces, claro está que a veces cuando uno está mirando que vuelve a ser otro, la misma vaina, entonces empieza las discordias. Por eso cuando la señora Keiko Fujimori empezó a buscar a sus ministros, busca pues aquellos que tienen problemas, aquellos que están acusados por corrupción, por muchísimos problemas, y eso no está bien. ¿Cómo podemos hacer, a ver, para que esto mejore? Me gustaría que hable usted sobre esto del bullying que existe en el colegio y de lo que ha sucedido allá en el liceo, en los estudiantes de los militares de la Naval. ¿Qué opinión tiene al respecto, señor Fermín Gamarra?
0: Realmente muy, muy preocupante. Y de la forma como los poderes fácticos tratan de encubrir esta realidad que está sucediendo, no solamente ahí, sino a nivel nacional. ¿Por qué? Porque a partir de la presencia de Chang Escobedo, sacaron algunas normas que han ido creciendo progresivamente y, por supuesto, con el devenir del tiempo, han hecho perder la autoridad, primero en casa, al padre de familia, a la madre de familia. Segundo, han hecho perder la autoridad al maestro, a la maestra. ¿Y todo para qué? Todo para beneficiar a pequeños grupos, aquellos que se benefician a través de las ONGs. Y eso realmente es muy preocupante. Por eso hoy en día tenemos que darle una mirada mucho más real, mucho más visionaria a nuestra educación peruana. No estar actuando pues como la que pretende el señor Chang. Y, por supuesto, algunos que quizás desconocemos de esta realidad, pero felizmente, ¿no? Hay muchos maestros, yo ya tengo...
1: Dale, parece que tenemos problemas en la comunicación. Dale, le sigo escuchando.
0: Sí, por eso le decía, ¿no? Ya conocemos estas realidades. Y, por lo tanto, pues, se requiere a nivel nacional de mejorar lo que indica el perfil de egreso de nuestros estudiantes, y para ello necesitamos hacer un trabajo realmente serio pues también en lo que vamos desarrollando. Por ejemplo, otro día cuando hacían el lanzamiento de su reforma educativa, decían de que como descubridores de la pólvora, de que ahora de aquí en adelante, los siguientes años, vamos a tener una hora de lectura. Como si los estudiantes hoy en día no hacen lectura. Ya estamos trabajando desde hace varios años atrás el plan lector en nuestros colegios, donde no solamente el responsable es el docente de primaria o el docente de comunicación, sino se trabaja de forma integral a través de todas las áreas en lo que viene a ser este plan lector. El Perú lee. Hay distintas estrategias. Y esto, por supuesto, no está difundido. ¿Sabe por qué? Ajá. Porque también las direcciones regionales, las UGELs, el mismo Ministerio de Educación, no orientan, no difunden esta información. ¿Saben por qué? Porque detrás de ello están pues las consultoras, que dicho sea de paso, en el Ministerio de Educación está lleno pues de ese tipo de estrategias que ahora también han salido a decir don Marcelino, de que va a haber capacitación para los docentes. Hoy, un fenómeno. Caramba, como si no hubiese dado las capacitaciones. Hoy en día el magisterio peruano se autocapacita, asiste a cursos. Ya no están como en la década de los, de, digamos, del gobierno de Fujimori, donde a todo el gobierno de Alan García se nombraba por doquier. Ahora no, el maestro tiene grado, tiene maestría, tiene doctorado, tiene una segunda especialidad. El docente hoy en día está más preparado.
1: Claro, creo que eso es.
0: Tiene una visión antigua.
1: Bueno, don Fermín, tenemos un compromiso con nuestros oyentes y con las personas que quieren ser alcaldes. Vamos a seguir conversando este sábado, este lunes o este martes, en cualquier momento, porque es un tema bastante largo, comprometido, y nos gustaría tener en la próxima edición, tener su participación nuevamente para algunas preguntas que tenemos aquí, que nos va a ocupar bastante tiempo. Le dejo para que usted diga alguna otra cosa más a través de nuestra programación internacional. Fermín Gamarra, maestro, dando su opinión sobre las declaraciones del ministro Chan, ministro de Educación, de la señora Keiko Fujimori. Adelante, don Fermín.
0: Muchas gracias, don Marcelino. Por supuesto, el compromiso está para seguir dialogando con nuestra población, seguir orientándolos desde nuestra perspectiva como ciudadano, y también a nuestros candidatos, ¿no?, que asuman un compromiso de lo que viene a ser, pues, la inversión en educación, especialmente, pues, en el apoyo de la infraestructura, en el apoyo de los recursos tecnológicos y mucho más. Muchas gracias, don Marcelino. Entonces, en la próxima estamos complementando aún más sobre estos temas. Gracias.
1: No, a ti. A ti, gracias, gracias. Y un saludito para tu mamita, la señora Andrea. Un abrazo tremendo. Bien, y ahora sí, nos vamos a escuchar esa canción en completo. Profesorita, para todas las profesoritas. Ay, ay, ay, ay, ay, ay. ¿Cuántos amores tendrán de las profesoritas o profesoritos? Chiringuito va, chiringuito viene. ¡Alalao! ¡Salud!

0: Bueno, ¿qué estaremos pagando, pues, todos? Vamos a ver ahora, tenemos otra comunicación más. No, necesitamos. Ahí se nos va ganando.
1: Pasó las horas abandonado.
0: Sí, estamos abandonados, todo el mundo. Andamos abandonados. Bien, vamos a ver si ya tenemos listo también a otro de los candidatos para ser alcaldes. Esto en la provincia de Junín. Vamos a ver si ya tenemos la comunicación directa. A ver si ya estamos, luego de tener justamente ciertos problemas, al parecer, en ese lugar. Vamos a ver si ya tenemos. Bien, ya estamos con José Juan. No lo sé cómo es Cóndor, aquí en la sintonía, y que va por Cooperación Popular. Nos dice candidato, mejor vamos a conversar con él. ¿Qué tal? Buenas, saludos, JJ.
2: ¿Cómo estamos, Marcelino? Buenas tardes.
0: A ver, si te pegas un poquito te pegas al teléfono, se escucha como que estuviéramos en lata.
2: ¿Cómo estaba, Marcelino? ¿Ahora me escucha?
0: Sí, te escucho, pero de allá te escucho como que tuvieras con problemas de la voz, o has estado demasiado gritando, voten por Cooperación Popular, y por eso ya se perdió la voz.
2: Aquí probando.
0: Ahora sí.
2: ¿Me escucha bien o no?
0: Ahora sí, pues, lo otro está... Listo. Parece que estuviéramos masticando nuestra cancha, nuestra habas, nuestra... Que a mí me encanta muchísimo. Gracias, Eddie, por las habas, gracias, y también el chuculuchi. Bien, JJ, ¿qué tal? ¿Por qué ese cambio de Perú Libre? Ahora Cooperación Popular, y después estuvo en la subprefectura, pero díganos, ¿por qué cambió de partido político? ¿Qué le pasó? ¿No le gustó Vladimir Cerrón? ¿No le encantó Waldemar Cerrón? ¿Qué le pasó? Lo escuchamos.
2: Don Marcelino, buenas tardes. Por intermedio de usted, un saludo muy cordial a todos nuestros hermanos de la heroica provincia de Junín. Pero antes de contestarle la pregunta, don Marcelino, permítame por favor presentarme, porque quizá muchos no me conocen.
0: No, no, si te conocen ya. No, dicen,
2: no quiero conocer muy bien.
0: Popular de Huanchuido.
2: Soy el profesor José Cóndor Córdoba, nacido, crecido en nuestra heroica ciudad de Junín. Yo estudié en la escuela 3587. El colegio 6 de agosto.
0: 3587 es de San Cristóbal, ¿no?
2: Correcto, también lo hice mi educación superior en el Instituto Superior Humberto Yauri Martínez. Soy profesor de profesión. Entonces, pues definitivamente he vivido toda mi vida en Junín. Solamente he salido 10 años por el tema de estudio y capacitación.
0: ¿Dónde? ¿A dónde te fuiste?
2: En la ciudad de Lima, San Miguel, don Marcelino.
0: ¿Qué hacía en la capacitación? ¿En qué se ha capacitado, JJ?
2: Siempre he tenido esa visión de servir a mi población. Me he capacitado en administración, gerencia municipal, recursos rurales. También tengo capacitaciones en desarrollo rural, convivencia, gestión pública. Entonces, don Marcelino, tengo todas las cartas y credenciales que me amparan, pues, para hacer una buena gestión. Claro. Respondiendo a su pregunta, don Marcelino, que es muy válida, definitivamente, muchos me dicen este tema, ¿por qué, profesor, usted se ha cambiado de partido?
0: Claro, no, es una pregunta de cajón, porque eso es lo que no entendemos.
2: Correcto. Yo no he cambiado de lineamiento, don Marcelino, siempre soy de centro izquierda. Lo que sí quiero manifestar es lo siguiente: yo me aparto del partido Perú Libre por temas dirigenciales. No podía compatibilizar con personas negativas del grupo y que no te dejaban crecer ni participar. Entonces, a no ser... Pues,
0: ¿quiénes eran? ¿Los de Junín, los de Lima, los de Huancayo? ¿De dónde?
2: Aquí en la provincia de Junín, don Marcelino, cuando ya Perú Libre ingresó, pues, en los tres niveles, en los tres estamentos, estaba en el gobierno distrital, provincial y en la región. Ajá. Prácticamente ellos, pues, han tomado, diríamos, por encima de los del estatuto, el partido político. Eso no va con personalidad.
0: A ver, ¿cuál, por ejemplo? Danos un ejemplo, ¿cuál?
2: En aquel entonces teníamos al señor consejero que estaba encargado, No voy a tocar nombres para hablar de eso, porque ya, ya la gente lo conoce. También un ex regidor que también estaba ahí.
0: No, pero no susceptibilidades. Si se dice la verdad, si se dice con nombres es mejor, porque yo podría decir, así como lo dije, no, Radio Libertad no está. ¿Cuál es el problema? Si es la verdad, que siempre ha estado vendido a la municipalidad. Todo el mundo paga y no hablaban nada. Digo, hay un notario en Junín y un solo. ¿Saben? Eso sí, pues. ¿Pero quién es?
2: Claro que sí. Lo conocen aquí, a un ex regidor que pues también era del partido, entonces.
0: ¿Cómo se llama?
2: Casi diríamos, no lo voy a mencionar, don Marcelino, por respeto, discúlpeme, por respeto, pero la gente...
0: Pero si hablamos de respeto, usted va a hacer lo mismo de repente cuando llega a ser alcalde. Va a decir, por respeto, no le voy a decir a ese señor de lo que está haciendo. Yo no tengo miedo, si las cosas son claras, si Waldemar Cerrón, o como, por ejemplo, la señora Robles... ¿Cómo se llama su? Creo que usted es muy partidario de la señora Robles, ¿no? ¿Cómo se llama? Hasta su nombre ya me olvidé.
2: Silvana
0: Robles, Silvana, que se vendió también. No mostró su voto. Y yo voy a decir, por respeto, no voy a mencionar a la señora Robles porque nos ayudó supuestamente a tener nuestra universidad. Son una tira de sinvergüenzas, hay que señalarlos, porque si vamos a hablar como diciendo, no voy a decirles si hay algo que es una acusación que no tiene pruebas, eso sí es otra cosa, ¿no? Porque hay que ser de alguna manera abiertos, fuertes y duros con quien sea. Por eso cuando nos preguntan y nos dicen, hay algunos que hemos entrevistado, por ejemplo, a Vicente Quispe, lo entrevistamos de Renovación, me escribió y me dijo... Usted es bien malo, me ha dicho algo que no es cierto. ¿Cuál malo? Si todo lo que he dicho es lo correcto. Y entonces hay que aclararlo, nada más. Lo escucho, a ver, si no quiere decirle, bueno, el pueblo ya sabrá.
2: En ese sentido, el pueblo conoce, don Marcelino, todos aquí en Junín nos conocemos. Entonces, en ese sentido, yo le estoy indicando lo siguiente, que por temas dirigenciales he tomado esa decisión de apartarme del partido hace más de 2 años y medio, que ya no pertenezco a Perú Libre, pero yo siempre he mantenido mi línea centro-izquierda. Es por eso que gracias a la invitación del doctor Johnny Lescano he aceptado participar y pertenecer a ese grupo de cooperación popular que ahora está yendo en alianza con Verdad y Honradez. Entonces,
0: ¿y de quién es Verdad y Honradez? ¿De qué grupo es Honradez y Verdad?
2: El partido Verdad y Honradez pertenece al líder Johnny Lescano, es el partido que...
0: ¿Y Cooperación Popular?
2: Popular pertenece al doctor Ceballos, que también es un ex Acción Populista. Entonces ellos congenian en las ideas y han formado los partidos, y en ese sentido yo he tomado la decisión porque yo también comparto la ideología del doctor Johnny Lescano. En ese sentido hemos tomado la decisión de postular a la alcaldía de la provincia de Junín con la transparencia.
0: ¿Cuál de las ideologías de Perú Libre le hizo que renunciara y dijera? No, le estoy preguntando que anteriormente usted estaba en Perú Libre. ¿Qué de las ideologías de la gente que estaba ahí estaban cambiando? ¿Estaban cambiando qué? Exactamente, ¿qué no le gustaba de esa persona que no quiere decir su nombre? ¿Qué no le gustaba? O sea, ¿qué es lo que estaba haciendo? ¿Estaba cobrando? ¿Estaba diciendo imponiéndose? ¿O a la fuerza quería ser dirigente? ¿Cuál era el principio? ¿Cuál es la razón principal que me gustaría saber? Porque todo el mundo ahora se van con el chancho, con el puerco y todo el mundo. Y eso, si usted es linda, la gente tiene que saber.
2: Correcto, le estaba mencionando hace momento, por eso usted un poco me cambió el tema, le estaba indicando el tema dirigencial. Nosotros éramos dirigentes del partido, nombrados por la mayoría, por las masas, y los aquel entonces que estaban pues en el poder querían usurpar funciones, ingresar a la fuerza, diríamos, y poner algunas ideas que no iban con nosotros. En ese sentido hemos tomado la decisión de apartarnos del partido, no por ninguna contradicción.
0: Pero usted ha sido su prefecto, ha sido su prefecto de Perú Libre, ¿no? ¿O fue otro partido el que le nombró?
2: No. Yo ingresé a la subprefectura por los profesores docentes que han ganado, nombrado específicamente por el maestro Pedro Castillo.
0: Pero era de Perú Libre, ¿no?
2: Él ganó con el partido Perú Libre.
0: Claro, correcto. Pero es Perú Libre.
2: Correcto, correcto, pero me está haciendo una pregunta, pues yo he sido designado por parte de los maestros, no por el partido. Entonces,
0: bueno, lo que sea, ya, bueno, les designaron los maestros que pertenecían a Perú Libre, porque todos, Pedro Castillo ingresó con Perú Libre. Es como, por ejemplo, ahora su, como le llaman, ¿no?, el vientre de alquiler. No hay que sacarlo de contexto. El señor Pedro Castillo fue de Perú Libre. Ahora que se pelearon con Waldemar Cerrón, con Vladimir Cerrón, porque decía que no va a ser el su portero, y se amarraron y se sacaron. Bueno, así fue. Pero no podemos negar que se fue con un partido político. Es como dijera, no, ¿sabes qué? Yo pertenecía a Radio R700. Eso fue después que salí de Moderna, y salí de Moderna por una sola y sencilla razón, que no iba con mis ideas. Teníamos ahí al señor, por ejemplo, Zambuchetti, que era el dueño, y nos quería imponer de que nosotros habláramos a favor del señor Mario Vargas Llosa. Hay historias, entonces no tenemos miedo de hablar, porque así tiene que ser, porque si no estamos jugando a ver quién lo adivina. Bien, y ahora, a ver, ¿por qué usted ahora en estos momentos, ya que quiere estar con todo ese partido político, lo que sea, por qué quiere ser alcalde? ¿Cuál es el lo que la población estaría preguntándose y diciendo, por qué tengo que votar por el señor JJ Cóndor? A ver, ¿cuál es la relación? Y alguna vez nosotros hemos trabajado juntos, de alguna manera nos apoyaba JJ, y nos dijeron en algún instante algunos alapastrosos ahí que quieren ser periodistas pero no lo son, que decían, esa radio parece es de Perú Libre, aquí no tenemos a nadie. No se le puede, puede estar uno de Perú Libre mientras trabaja profesionalmente. Puede haber que tengan su aceptación política, pero eso no quiere decir que la radio tiene que tener una orientación, pero eso es una tremenda mentira. Por eso me molesta cuando tenemos a los pichilones que hablan huevinches. Ahora sí, lo escucho. A ver, ¿qué nos dice usted? ¿Por qué quiere ser alcalde? ¿Qué le hizo cambiar para ser alcalde?
2: No, cambiar en ningún momento, don Marcelino. Siempre mi vocación ha sido de servir al pueblo. Siempre en todo momento he servido al pueblo sin ser autoridad incluso. Permítame manifestar que, por ejemplo, yo he sido integrante de la Comisión Pro Creación de la Universidad recientemente, y sin ser autoridad he gestionado para la creación de esa universidad con muchos otros ciudadanos interesados en el tema. De igual manera, también yo he sido siempre orientador, gestor de los programas Techo, Techo Propio aquí en la ciudad de Junín.
0: Quizás eso sea muy bueno de lo que has hecho del techo y todo. Entonces, pero tengo mis opiniones sobre la creación de la universidad, porque hay una serie de salapastrosos que voy a decir en su momento que no es el momento, y sé que algunos toman ventaja, son algunos que creen que han hecho el mundo, creen que ya han hecho lo máximo, cuando hay muchas otras cosas más. Además, han caminado con el señor alcalde cuando lo critican. Le dicen, oye, ¿sabe qué? Ese alcalde no hace nada, nuestra dignidad. Bueno, hay muchas cosas, pero dejemos de lado eso. Pero díganos, a ver, dice que usted estaba en el techo, o sea, le dio el título a varios. Sí sé eso que usted hizo para los pobladores de Junín. ¿Qué más hizo? JJ Cóndor, que va con Cooperación Popular.
2: Cooperación, Verdad y Honradez, don Marcelino. Ese es el partido, la alianza electoral, Cooperación, Verdad y Honradez. Ese es el término correcto. Bien, le estaba manifestando justamente, entonces, en ese sentido, yo siempre he trabajado sin ser autoridad por la población. Al margen de que usted conoce mi trayectoria también como amigo, como persona, yo he sido también asesor de muchos candidatos, he hecho ganar confiando con las personas, pues lamentablemente nos han fallado. Todo eso comentando con la gente, que ya desconfía de las personas, ahora le hablas, le dices alguna propuesta, ya no te creen, porque definitivamente la política se ha convertido en eso. Claro. Entonces todo ello nos ha pues tocado, y dijimos, ¿por qué no podemos postular si tenemos la experiencia correspondiente? Y más aún, si la gente nos dice, profesor, usted tiene que postular. Entonces, tomamos esa decisión con la intención de cambiar nuestra heroica provincia de Junín, don Marcelino. Gracias a la gente que nos respalda, nos conoce, nos escucha. En realidad, nosotros tenemos no tenemos ningún tipo de denuncia, estamos limpios, y eso es lo que también nos avala como persona moralmente para poder trabajar por nuestra población.
0: Por supuesto, la dignidad es importante, ¿no? Es importante la dignidad, pero hay una cosa que también a veces Te pueden decir la verde, a veces te inventan las cosas, te dicen mentiras. Lo que queremos en estos momentos es encontrar un buen candidato. Si tú eres un buen candidato, la gente lo va a aceptar y va a votar. Pero aquí no podemos hacer, porque es amigo, una preguntita suavecita, una galletita para que se despache. ¿Qué nos van a decir? Nos van a decir, ah, mira, con él sí, buena gente, con él sí. ¿Por qué? Porque es su amigo, su chochera. Imagínate que yo estuve en Junín, estuve justamente con tu mamita que hace artesanía, y qué tal forma, ¿no? Tu mami se acercó, nos dio un llaverito de un carnerito, y así como madres de familia que se acercaban y le decían, no, yo voy a pagar, no es mi cariño. Entonces, por eso uno no puede decir que eso es diferente como seres humanos. Le respeto, la quiero mucho a tu mamá. Como ser humano, por supuesto, también te respeto, pero hay cosas que hay que preguntar por el bien de nuestro pueblo.
2: Correcto.
0: Si hay algunas cosas, unas dudas que tienen los pobladores, entonces nosotros estamos aquí para poder, de alguna manera, absolver esas dudas y que tú respondas. Y si tú dices la verdad, pues el pueblo es el que va a juzgar. Pero si te hago una entrevista de amiguito, mira, despáchate eso, ya creo que mejor me jubilo. Mejor cuelgo la lengua. Dale, ahora sí, adelante.
2: Le comento, acabo de llegar de Ulcumayo recién, estoy un poco cansadito, pero usted sabe que hemos dialogado, en ningún momento pues hemos quedado el horario también de la entrevista, así he llegado, usted
0: pero está llamando, bien.
2: Entonces la entrevista es así, espontánea, eso quiero que la gente también sepa, pues somos conocidos, perfecto, pero usted tiene todo, pues la obligación de hacer las preguntas que corresponde. Usted tocó a Marcelino, a mi linda madrecita, ella es una dirigente provincial, regional, y quizá ahí están mis genes de vocación al servicio de don Marcelino, quizá eso también me empuja a servir a la población. Todos conocen a mi madre, Dora Corba Vera, ella es una líder religiosa, líder artesana, dirigente también de artesanal, entonces de ahí también pues me nace todo ello de servir a la población, don Marcelino.
0: Bien. En ese sentido, don Marcelino, ¿qué haría usted, a ver, en primer momento, qué haría usted? Bueno, se nos escapó la pregunta, mejor vamos a empezar como lo hacemos con todos. Habla quechua, manama, alichu, cayan, chaichu, wambra, y malatas, rimayan, kichu, manchu.
2: Mana, más o menos, no entiendo, es mi papá correctamente, pero yo no, la verdad que no he tomado 100%, pero sí entiendo algunas palabras, como me está preguntando ahí, por eso le digo mana.
0: Pero ayer en el Congreso hubo un congresista que dijo... su paipahuahua, eso sí lo entienden, ¿no?
2: Claro, su paipahuahua, Warmi,
0: hijo del diablo, le dijo al ministro del interior, al peladito que quiso salirse corriendo. Bueno, es que es nuestro segundo idioma, y a veces lo pregunto, correcto, porque a veces no es de nosotros, nuestras madres han hablado en forma bilingüe y por eso quizás aprendimos, no hablamos correcto, perfecto, pero nos defendemos, como dice. Entrar de alcalde, mañana usted es el alcalde de Junín, es alcalde provincial para Hondores, Urcumayo, Carhuamayo, para Hondores, para Sasicuchu, Guarmipuquio, San Pedro de Pari, para todos. ¿Qué haría usted en primer lugar? No vaya a decir igualito que el consejero Anderson González, por mí no han votado, yo por qué voy a hacer obras por ese pueblo. ¿Cuál es su compromiso? ¿Qué haría primero JJ Cóndor de Cooperación Popular?
2: Bueno, Marcelino, muchas gracias por la pregunta. Sinceramente, la población ha perdido bastante la confianza. No vale hacer promesas porque, sinceramente, puedo tener mi plan de gobierno con 120 hojas, pero ¿acaso lo voy a cumplir en estos 4 años?
0: Pero una sola cosa. Una sola cosa.
2: Ingresando lo que vamos a hacer, don Marcelino, en los primeros 30 días, hacer un informe del balance de cómo estamos encontrando nuestra municipalidad. Luego de la transferencia, estaremos haciendo un informe en qué situación estamos recibiendo la municipalidad, porque la población merece conocer la transparencia de cómo está nuestra municipalidad.
0: Y si encuentra corrupción, ¿los va a denunciar, sí o no?
2: Claro que sí, don Marcelino, yo no tengo ningún tipo de miedo.
0: Ni rabo de paja.
2: Nada por el estilo. Uh-huh. Exacto. Yo no tengo por qué esconder a ningún exalcalde que ha hecho malas cosas.
0: Si delincuente, cosas, pues diríamos.
2: Se atengan a las consecuencias y la población tiene que conocer. Entonces, en los primeros 30 días, eso es lo que vamos a hacer, don Marcelino. hacer una asamblea y ponernos ahí. Uh-huh. Exacto, cómo estamos encontrando nuestra municipalidad para que la gente conozca en qué situación nos están dejando esta gestión. Eso es lo primero que haríamos, don Marcelino.
0: Bien, y a ver, lo clásico, ¿cuál es tu plato preferido aparte el del yacuchupi, como les digo a todos? Pero a mí me gusta también la papa la huancaína. ¿Pero qué te gusta a ti, JJ Cóndor?
2: El estofado junino, don Marcelino, me encanta el estofado. Y el uyuquito.
0: Que lo prepare quién. Aquí vamos ahora. Tu mami, que prepare alguien, algún lugar. ¿Quién te gusta que prepare? Por ejemplo, tengo ahí, si digo los nombres ahí, me van a pegar los familiares. De la tía Olga está bien. De Jenny y de Rudy, recontra bien también. Es decir, todos saben preparar el estofado. ¿Y tú por quién crees que te gusta más cuando prepara quién?
2: En Junín, en el mercado, don Marcelino, lo prepara muy bien las señoras, pero tengo a mi tía que prepara excelente el estofadito y también el picante de cuy. Ajá. Mi tía Elvira Peñalosa Cóndor, ella es una excelente cocinera. Me encanta cuando prepara sus platos, definitivamente.
0: ¿Tiene restaurante o solo está en casa?
2: Vendía en la feria semanal, ahora se ha mudado por temas de familiares, de su hija, está radicando en la selva central, pero ya no vende. Entonces, cuando vendía, sí, pues sí.
0: Qué rico el
2: estofado. Y así hay muchas personas que me lo preparan riquísimo el estofado junino, don Marcelino. No es como vas a
0: sí, Lima, sí,
2: te venden ya un ceviche, un segundo, ¿no? Un guiso que ya se pasa por estofado, ¿no? Entonces, el estofado junino es único.
0: Es único, es un sabor único, delicioso, con sus pasitas, juguitos, sus cebollitas, ay, mejor ya no hablamos de comida. De las guaguas, ¿qué te gusta? Ya se viene noviembre.
2: Don Marcelino, gracias por la pregunta. Mi papá es panadero. Ajá. Yo también he tomado este oficio como experiencia. Y pues nosotros siempre hemos elaborado antes se hacía pues a mano todo, Marcelino, ahora hay máquinas. Antes trabajábamos nosotros artesanalmente, entonces hacíamos los tradicionales, tantaguaguas, los urpaes,
0: el pan de maíz,
2: las llamitas,
0: o el bizcochuelo,
2: el bizcochuelo también.
0: ¿Cuál te gusta? Vas a Junín y digo,
2: me gusta el bizcochuelo, Marcelino.
0: Ah, sí, también.
2: El bizcochuelo me encanta.
0: Mi tía Pancha me preparaba tan rico. Ay. Dios mío.
2: Claro, ¿quién no la conoce a la tía? A la tía Espinosa.
0: Claro
2: que sí.
0: Está un poco enfermita, pero mis abrazos para ella, rogando a Dios. Siempre me he sentado con las viejitas, con las abuelitas, y cuando vaya esta vez también a Junín me sentaré con tu mami para charlar, porque de ellas aprendemos tantas cosas de la historia de la vida. Es porque nos dirán, ¿y este viejito qué cosa quiere? Bueno, aparte de eso, ¿qué haría?
2: La experiencia, yo quiero felicitarle también por su trayectoria, aprovechando, ¿no?, el momento que estamos conversando. Hace mucho que no dialogamos, don Marcelino. Usted tiene una trayectoria intachable como comunicador social. Definitivamente, pues, ha llevado muy en alto el nombre de nuestra heroica provincia de Junín. Y eso tiene que conocerlo la población, don Marcelino. En ese sentido, también nosotros reconocemos el talento, el valor de nuestros ciudadanos, y estaremos dando el reconocimiento necesario, como lo hemos hecho también en su momento oportuno, en vida, don Marcelino, porque eso se tiene que reconocer.
0: Bien, sí,
2: a las personas,
0: gracias.
2: Su trayectoria, su experiencia, no solamente a su persona, sino hay muchas personas que contribuyen en los diferentes profesiones.
0: Claro, entonces, no solamente a los periodistas, no solamente a los deportistas, no solo deportistas, hay médicos, hay enfermeras, hay cuchicuchi, hay de todo, así que hay que reconocer, no a los que están solamente que estamos en
2: medio. Y eso va a servir definitivamente como una motivación para nuestros jóvenes, porque Junín tiene talento, hay talento.
0: Sí, hay.
2: Estamos planteando que la casa de la cultura, don Marcelino, cumpla su objetivo como tal. En estos últimos años no ha estado cumpliendo su objetivo. ¿Por qué se llama Casa de la Cultura? ¿Para que tengan oficinas ahí de la municipalidad? No, pues Casa de la Cultura es para que la cultura se difunda. Claro. Y yo creo que para eso, con ese objetivo se ha construido la Casa de la Cultura. Entonces nosotros tenemos que hacerlo funcionar como tal. Ahí tiene que desarrollarse la cultura en todos sus ámbitos, ¿no? Entonces para eso estamos también planteando que la Casa de la Cultura tiene que funcionar como tal, don Marcelino.
0: Bien. Ahora sí, le dejo un minuto porque nos ganó el tiempo en comunicación en todas las emisoras a nivel nacional e internacional. Le dejo un minuto para que se despache de lo que sea y lo que quiera decir de Cooperación Popular, Juan José, ¿no? O José Juan, ¿cuáles?
2: José Coqui
0: de los de Cooperación Popular. Adelante, lo escuchamos.
2: Bien, gracias, don Marcelino. Estimados conciudadanos de la Revista Ciudad de Junín, soy el profesor José Jorge Cóndor Córdoba. Voy con Cooperación Verdad y Honradez, un partido nuevo con experiencia. ¿Quién les habla? Tiene experiencia en gestión. Ustedes ya me conocen, he estado gestionando sin ser autoridad por el desarrollo de nuestra población. Esta vez hay que observar y hacer un análisis minucioso de la hoja de vida de los candidatos. Como dice Marcelino, podemos hablar mucho y engañamos a la gente, pero eso no es bueno. Entonces ustedes tienen que tomar la mejor decisión. Hagan un análisis de quiénes son los candidatos que están viendo y quiénes están detrás también, a los regidores.
0: Eso vamos ya en la próxima semana.
2: Nosotros tenemos un equipo compacto, hemos escogido a representantes de Hondores, de Urcumayo. Entonces vamos con personas que conocen de gestión, y detrás mío también se están uniendo un gran equipo técnico. Tenemos todo para poder hacer una buena gestión. Entonces, no se van a equivocar en marcar el círculo de colores este 4 de octubre.
0: Gracias.
2: El círculo de colores, el círculo que cambia nuestra provincia de Junín, Marcelino.
0: Bien, bien, JJ. Gracias por estar con nosotros a esta hora. Gracias y mucha suerte también. Hasta la vista, como decimos, hasta la vista, baby. Nos vamos. Aquí tenemos más canciones. Aquí está el vasito de cristal, que no se rompa. Y vamos así. Vamos, ¿qué le pasó ahí? ¿No quiere salir? No. Ah, de nuevo, pues con su musiquita. No sea malo. A ver. Ay. Trátame con cariño, trátame con vasito de cristal, así nos dicen la gente, pero ahí está. Con cariño para todo el Perú y el mundo, aquí está el programa especial.

0: lo mejor, de lo mejor. 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Todo esto es en Ancash. Gracias Jaime Rodríguez. Radio Trueno, gracias a Seferino Pérez. Gracias a Gerson Paraguay. Gracias a Aníbal Vázquez en Radio Ulcumayo. Radio Impacto en Ulcumayo. A Moderna, Radio Papá en los 107.5 FM. Eddie Jones, J Studio. Gracias.
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0: Domingo Mamani.
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0: De Radio San Isidro, Radio Primavera.

nos han hablado del cuy picante, de loca, mashua. Es decir, tantas comidas. Ay, acuchupi. Caldito de cordero. Ay, ay, ay. El masato de casacasha. No, los juanes. Ay, qué rico. O también el, ¿cómo se llama? El cabrito, qué rico el cabrito. No estén pensando de otro cabrito, ¿eh? El cabrito que se hace en el norte con su seco de cabrito. Ay, no, arroz con pato. El ceviche picante de mariscos. Ya me dio hambre ya. Pero es hora de irnos, es hora de despedirnos. Gracias, hermanos del Perú. Gracias, Eddie Johnson, nuestra central, J Studio, desde Moderna en los 107.5 FM. Gracias a Radio Trueno, Gerson Paraguay, Seferino Pérez, a todos ellos, gracias. Radio San Isidro, Radio Primavera, en Puno, Juliaca, gracias. A nuestro gran amigo Domingo Mamani. Gracias a Adolfo Vázquez de Radio Impacto en Ulcumayo. Gracias. Gracias, gracias a Radio Jaime en el Callejón de Guaylas. Jaime Rodríguez. Gracias a nombre de Marcelino Llantas Espinosa. Gracias, Perú. Hasta siempre. Hasta siempre.

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1: Las 10 de la mañana y 15 minutos.
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1: Las 10 de la mañana y 32 minutos.
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1: Las 10 de la mañana y 59 minutos.
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1: Las 11 de la mañana y 31 minutos.
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0: 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Y llegó la hora del bitute. Sí, señoras, señores. Sí, ya son las 12 del mediodía. Todo el mundo ya tiene hambre. Yo también tengo hambre. Entonces vamos a comer. Claro que sí. 12 en punto del mediodía en todo el Perú y en Moderna Radio Papá. Provecho.
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0: buenas, buenos días, buenos días. Buenas noches. Muy buenas de madrugada. En donde se encuentren, ya estamos listos para hablar de ustedes, nosotros y la noticia. A través del primer programa internacional directamente desde Denver, Colorado, Estados Unidos. A través de nuestra cadena internacional en señal abierta. Radio Trueno en los 99.1 FM Huancayo y Huancavelica. Radio Jaimar en el Callejón de Guaylas en los 95.1 FM. Agradecidos también a Radio Impacto en los 95.1 FM en todo Ulcumayo. Radio San Isidro, Radio Primavera en los 720 kHz de la amplitud modulada. Gracias a todos ustedes en Puno, Juliaca. 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Agradecidos a Moderna, Radio Papá en los 107.5 FM. Gracias Perú. Gracias a nombre de Marcelino Llantas Espinosa. Bienvenidos.
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0: Saludos a todos ustedes, hermanos del Perú. Saludos a nuestras regiones en el interior del país. Muchísimas gracias a la gente de Loreto que nos han hecho llegar sus saludos y además nos dicen que son de las pocas emisoras que están dando a conocer de lo que está sucediendo en este paro de 72 horas que llevan 3 días con el día de hoy. Vamos a hablar, tenemos un informe amplio con evidencias y nuestros comentarios que de seguro van a sacar un poco de chispas. Gracias. También el día de hoy tenemos que hablar que el gobierno de la señora Keiko Fujimori ya lleva exactamente 50 días en el gobierno. ¿Y cómo van las encuestas? Esas encuestas que a veces lo arreglan, lo amañan, pero parece que esta vez Ipsos y todas las encuestadoras quieren trabajar derecho. O sea, que quieren alinearse a que las cosas deben estar bien informados, porque al final igual se va a conocer la verdad. Ha duplicado en estos 50 días, o sea, el rechazo contra la señora Keiko Fujimori. En algunos lugares en el interior del país solo tiene una aceptación de un 20%, 30%. Un 50% en la capital, es decir, se va desplomando. Ni los gobiernos anteriores han tenido tanto rechazo en pocos días. Eso es lo que estamos observando. Y de seguro que la gente está conociendo muy de cerca de lo que prometió y de lo que no está cumpliendo. Y más aún, cuando dijo que vamos a poner orden en las extorsiones, vamos a poner orden en todas las cosas que se hagan en el Perú, pero hasta ahora cacarean, llora el gobierno de la señora Keiko Fujimori para pedir facultades legislativas, dice, para que pueda gobernar. Pero si ya le dieron facultades legislativas, la quieren aprobar para que su Ministerio de Defensa acabe con las extorsiones y no la quieren dar con respecto a las minerías que quieren empeñar al país, otras que no quieren este Congreso, este poder legislativo de la Cámara de Diputados. Han rechazado el completo, que le quieren dar pues todas las gollerías a este gobierno para que pueda hacer lo que le da la gana. Eso es lo que entendemos y ahora hay un duro problema, por lo que hasta estos momentos también, ya en el gobierno de la señora Keiko Fujimori, se va resquebrajando. Hace pocas horas acaba de renunciar el ministro de Transportes y Comunicaciones, Rafael Rey, que era adicto a la señora Keiko Fujimori. tenía su programa y que siempre, ahí en Huilax y en otros medios de comunicación junto a Barba Caballero, decían que era la única persona que podría salvar al Perú. ¿Y qué le habrá cambiado la filosofía al señor Rafael Rey, que acaba de renunciar al Ministerio de Transportes y Comunicaciones a los pocos días de haber asumido ese poder? Así están las cosas. Ahora, de seguro que la Junta Nacional de Justicia también está en el ojo de la tormenta. La Junta Nacional de Justicia, que fue nombrada con este gobierno de la señora

Esta Junta Nacional de Justicia que ha ratificado la suspensión a la señora Delia Espinosa, y lo peor, al juez Carhuancho lo acaban de sacar. Prácticamente le dijeron, usted ya no va más. Estos delincuentes sinvergüenzas de la Junta Nacional de Justicia, que muchos de ellos están comprometidos con los cuellos blancos, o sea que están metidos en la corrupción. Esto es lo que está pasando en el Perú, y por eso creo que entendemos el rechazo, porque hay mucha gente que ya no solamente está escuchando a los medios de comunicación de la capital, y que de alguna manera somos otra alternativa, que no decimos que somos el mejor, lo máximo, ni nada por el estilo, pero sí hacemos nuestro trabajo de investigación. Hacemos todo lo posible para que usted esté bien informado y no le metan cuento, no lo engañen, no le digan puras mentiras. Tenemos en estos momentos varios problemas en el Perú. Creo que lo más importante, esto de las extorsiones que no se acaban. Las extorsiones que matan, asesinan. Nadie está libre. Ahora, hasta los mototaxistas tienen que pagar 5 soles diarios para que puedan sobrevivir en este valle de lágrimas. Las bodegas. Pobre de ti si empiezas a mostrar que tienes éxito en alguna empresa. Los sinvergüenzas, los delincuentes que están metidos, muchos policías, y que deberían de exterminar prácticamente a estos sinvergüenzas que están metidos en la corrupción y que están trabajando al lado de los extorsionadores que han llegado fuera del país, como son los de Venezuela y de Colombia y el Ecuador. Están coludidos con nuestra Policía Nacional del Perú. El nuevo comandante de la Policía Nacional del Perú tiene que hacer un trabajo duro, un trabajo fuerte, buscar a los más honestos. ¿Habrá honestos todavía entre comandantes generales en la Policía Nacional del Perú? Lo dudamos, pero de seguro que hay rescatables personas que deberían de darle la oportunidad para luchar contra la extorsión. ¿Saben por qué la señora Keiko Fujimori creemos de que está perdiendo el porcentaje y el rechazo de la gente en el Perú? Porque desde que empezó a gobernar se dedicó a gobernar paseándose, como si estuviera en campaña, viajando a diferentes lugares donde sigue hablando y haciendo promesas de miserias. Que aquí te doy un catarpilla, que aquí te doy obras, que te doy aquí. Ese no es un trabajo de un gobierno, ese no es un trabajo de un Estado. Representa a un Estado, representa todo el sistema y el aparato del Estado, que no debe de estar dando migajas. La señora Keiko Fujimori prometió 2 colegios diarios. Ya nos debe muchos colegios, porque no está cumpliendo con su palabra. Por eso es el rechazo que tenemos. Creo que mucha gente está entendiendo recién que se equivocaron. Ahora la señora ha estado saliendo en el TikTok hablando de cómo deben cuidarse su piel. Hablando la señora Keiko Fujimori, cómo se debe de cocinar o cómo se deben de hacer otras cosas, que de seguro en su tiempo de esparcimiento, antes de haber sido elegido como presidente del Perú, podría hacerlo. Ahora representa la imagen del Perú, que están muchos mirando y observando y diciendo, ¿acaso lo hemos elegido para que nos digan o nos digan cómo vamos a cuidar nuestra piel? ¿Cómo vamos a cuidar nuestro culitis, nuestro cutis? Para eso no lo hemos elegido. Hemos elegido para que resuelva los miles de problemas que hay en el país. Es por eso que creo que se muestra el rechazo. Imagínense ustedes que ya a los pocos días, en los 50 días ya vienen huelgas. La huelga especialmente en Loreto de 72 horas, que hoy lleva otro día más con quema de llantas. Están exigiendo, así como les prometió en la campaña cuando llegó a Loreto, para decirles que les iban a solucionar todos los problemas que tienen, como luz, agua, desagüe. Es decir, en Loreto no hicieron ni Michigan, no le ha dado todo lo que le ha prometido. Se han levantado los hermanos loretanos para exigir.

Creo que este es un deber moral de todos los loretanos de participar en estos hechos sin violencia. Y no solamente en Loreto, en diferentes lugares del país. Porque siempre estamos siempre engañados. Siempre nos están vendiendo humo. Siempre nos prometen, prometen hasta que nos meten la yuca. O sea, cuando estamos hablando de los candidatos a presidente o los candidatos que van a ser elegidos en los gobiernos regionales, imagínense ustedes, todos ellos prometiéndonos el oro y el moro cuando llegan, suácatán, nos cierran la puerta en nuestras narices, como lo hizo Sosimo Cárdenas. Un ejemplo de este y otros sinvergüenzas del gobernador regional de Ayacucho, que se arrodilló ante la señora Dina Boluarte para pedirle millones. ¿Y dónde están esos 82 millones que Oscorima debería de rendirle cuentas a Ayacucho? ¿Se acaba el gobierno? Desaparecen. Se van a vivir a otros lugares. No viven en Ayacucho. No viven en su lugar de origen. Como sucede con todos aquellos alcaldes, luego que culminan su mandato, se largan fuera de su pueblo, con mejores viviendas, que entraron con su bicicletita, ingresaron con su patín, ingresaron con su yanqui, ingresaron solamente con su túnica y sus flechas, y al final salen millonarios. De eso estamos cansados, de estos tremendos corruptos. Es por eso que hablamos duro y fuerte. Es por eso que estamos hablando a nombre de todos ustedes que quizás no tienen la oportunidad como la que tenemos nosotros en señal abierta de hablar en todos los idiomas, en todos los rincones del Perú. Estamos todos los días soportando que se incrementen los alimentos, los productos de primera necesidad, y nadie está hablando. Sube el arroz, sube el azúcar, sube la leche, estos que de leche Gloria que cada día se hacen más millonarios. Están haciéndose más millonarios el grupo Romero con los bancos. ¿Cómo es posible que en un país pobre como es nuestro lugar de origen tenemos que pagar el 114% de interés a estos usureros de los diferentes bancos en la capital? ¿Hasta cuándo vamos a soportar que nos prestan dinero y nosotros tenemos que pagarle hasta el doble? Hay un control de todos los bancos de 3 o 4 personas o grupos. ¿O es que el señor Romero nuevamente va a sacar los 3.700.000 dólares como le dio a la señora Keiko Fujimori para que esté callado? ¿O como le llevaron el dinero a Radioprogramas del Perú para que esté mudo? Es decir, todos los medios de comunicación en la capital están vendidos de alguna manera y tienen su historia que nadie quiere hablar, que nadie quiere decir. Pero aquí estamos porque no tenemos memoria de chorlitos, como diríamos. Y si ustedes no conocen, chorlitos es un ave originaria del Ande. Así estamos. El Perú sigue siendo gobernado por corruptos delincuentes. Hoy vamos a seguir haciendo el análisis de ese Congreso que una vez más mostramos que no hemos elegido a los mejores. No hemos elegido a las personas que realmente van a defender al pueblo. Hablan bla, bla, bla, bla, bla, bla, bla, bla, bla. El mismo estribillo de siempre, pero no vemos acciones. Van a los pueblos a engañarnos. ¿Sí o no, señora Silvana Robles? Esta señora que vendió su voto para que sea elegido el señor Miki Torres. Y no nos venga a decir que yo trabajo por el Perú. Yo estoy identificado con mis regiones. ¡Mentira! Una tira de sinvergüenzas que solamente están buscando, ganan el voto, ganan una curul, se largan, se desaparecen y nunca más vuelven. Y si ganan mucho dinero, hasta la vista, baby. Eso es lo que nos dicen. El Perú en sintonía con el primer programa internacional, directamente desde Denver, Colorado, Estados Unidos, para el Perú y el mundo. Gracias.

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ahora sí, vamos a ver el análisis de las informaciones más importantes que tenemos para el día de hoy, ustedes, para ustedes, hermanos del Perú. Ya estamos directamente desde Denver, Colorado, a través de nuestras emisoras en señal abierta. ¿Qué están diciendo nuestros hermanos en las redes sociales? Aquí está, vamos a ver quiénes nos están observando. Moisés Cóndor, Erasmo Solís Guamán, Osvaldo Zuriaga, Radio San Isidro y Primavera en conexión directa, Harold Martínez y Guaroc. Vamos, Osvaldo también, Richard Calanina escribe y dice, Keiko está en TikTok pidiendo tique tique. Es una lástima que nuestro Perú esté en caos con esta señora cabecilla de una organización criminal. Eso es lo que están opinando nuestros hermanos en las redes sociales. Vamos por aquí, Martín Vergaray, también Yael Ponce, Juan Lozano Orihuela, Neversito Blanco Guadalupe, Juan Yauri Martínez, Mari Rivera Ticliacuri, dice, los fujimoristas quieren dormir a la operación, dice, a los nuevos diputados y a los nuevos senadores. Buenas, señor Marcelino, saludos desde Caraballo en Lima, Perú, gracias. Vamos por aquí, Amelia Palomino Chapa, dice y escribe, saludos desde Piura. Unámonos, la política divide, nuestra camiseta, un solo nombre Perú. Totalmente de acuerdo. Cuando veamos un gobierno que realmente trabaja sin menospreciar a nadie, no importando si es de la derecha, de la izquierda, del centro, del costado, de atrás o de adelante, estaremos con ellos. Radio San Isidro y Primavera dice, sin mordazas ni parámetros, micrófono abierto internacional, región Puno, te escucha, te escuchamos. Gracias. En señal abierta, Wilmer Marceliano de la Cruz, desde Trujillo, señor Marcelino, sintonizando su lindo programa. Muchas gracias, muchas gracias. Sabemos que mucha gente a veces no nos puede escribir, pero están en sintonía. Vamos a ver, hoy tenemos una serie de informaciones. Vamos a ver cómo prácticamente lo sacaron al juez Carhuancho, ratificaron la suspensión a la señora Delia Espinosa, la Junta Nacional de Justicia de los Delincuentes, que fue nombrado por este Josué Gutiérrez, que ahora sí se fue al colegio Liceo, donde violaron a un jovencito de 15 años. Ahí se apareció el defensor del pueblo a decir, a ver cómo están haciendo estas cosas. Envió a sus chupes, a sus chocheras. Yo no sé cuánta gente trabaja en la Defensoría del Pueblo, pero ahora sí se acercaron. Asesinaron, mataron más de 60 personas en Puno. No aparecía ningún defensor del pueblo, ningún chupamedias. Pero ahora sí que aparecen como si son las santas palomas que están trabajando con el pueblo. Y tú con. Bueno, tenemos el día de hoy también. Vamos a ver cómo sigue ese caso de lo que está sucediendo de los padres de familia, de ese energúmeno, ese sinvergüenza que escupió a las cámaras de televisión. ¿Y saben qué? La gente rápido nos informa, rápido nos hacen conocer. Este es uno de los padres de los muchachos que han violado a un jovencito de 15 años. Es decir, no quisiéramos explicarlo porque es atroz lo que han hecho esto. Pero lo violaron con un palo de escoba. Eso no se puede permitir en el Perú. Y estos sinvergüenzas son tratados como hijitos de papá. Les llevan su pizza a la cárcel. Les llevan con una camioneta contratado especialmente de turismo para llevarlos a la comisaría. Allá en Manchay hubo una persona, un jovencito que también estaba detenido. El papá quería llevarle su pollito, quería llevarle de repente su oyuquito con charqui. No, le dijeron, manam, aquí no tiene nada. Al día siguiente salió muerto. Eso es lo que tenemos en el Perú, la discriminación. ¿Hasta cuándo no vamos a entender en nuestras regiones que todavía estamos viviendo como opas, como idiotas, como imbéciles peleándose entre nosotros? Por eso nosotros hemos iniciado una serie de entrevistas en las regiones que vamos a continuar en estos días
para hacer conocer sus propuestas, no importando si son de izquierda, de derecha. Vamos a meterlos al compromiso de gobernar con el pueblo. A ver si de alguna manera uno de ellos sale a buscar el bien común de todos los pobladores de un pueblo, de una ciudad. Que no nos sigan engañando, no nos sigan metiendo cuentos, que no nos sigan besando la cabeza. Ahora sí te dan la mano. Hasta te quieren besar el cachete de arriba y el cachete de abajo. Porque dicen, vota por mí, dame. Cuando llegan al palacio municipal, desaparecen. Llegan a la gobernación de todos los gobernadores que hay en el Perú, desaparecen, se corrompen, roban y se desaparecen del Perú. De eso estamos llenos. Por eso tenemos una gran responsabilidad este 4 de octubre. Usted tiene que buscar bien a su candidato y nosotros vamos a darle tribuna y al que es elegido lo vamos a entrevistar, como siempre lo hacemos, para pedirle a ver qué es lo que va a hacer para su pueblo, qué es lo que va a hacer. Sé que muchos de ellos no van a querer porque nos tienen miedo. Es que usted es malo, usted nos hace unas preguntas muy difíciles. ¿Qué quieren? Que le diga cuchicuchi. Así que haga como el sinvergüenza de Nicolás Lúcar entrevistando a Keiko. Yo la conozco desde chiquita. Ay, pobrecita. O como la Milagros Leiva. Ay, usted está medio coqueto, señor presidente Gerí. ¿Quieren que hagamos eso? Eso no está en nuestro estilo. Podemos tener otro tipo de entrevista que nos podemos alegrar, pero no soboneando, no siendo chupamedias, hablando con la verdad, porque seguimos perdiendo amigos, seguimos perdiendo familiares, seguimos perdiendo muchísima gente por ser como somos. No nos importa, porque al final el trabajo es para el pueblo. Vamos a volver como el ministro del Interior estuvo hablando, que dice que habla quechua, se enfrentó a uno que le dijo que estaba hablando huevadas, sacó patas y se largó. Eso fue ayer. Pero vamos al día de hoy a darles un pequeño resumen de lo que pasó el día de ayer en el hemiciclo de la Cámara de Diputados. Ya saben que hay dos cámaras ahora en el Perú: Cámara de Diputados, Cámara de Senadores. Ojalá un día hagamos una cámara de tortura para estos. El Perú nos escucha. Gracias.

Bien, y ahora sí, vamos a ver, tenemos aquí, todavía siguen escribiendo en nuestras redes sociales, en el programa de micrófono abierto, a través de el Facebook, el único que tenemos. Dice Ceballos Chávez Emilio, dice, un saludo amigo Marcelino desde los Andes Ancashinos. Bien dicho, muchas gracias. Alfredo Linares, Maura Guainates apareció después de mucho tiempo. Leonidas Viña, Jorge Pachatuzán, saludos señor Marcelino desde el Cusco. Abrazos a todos ustedes. Maura Guainates escribe y dice, buenas don Marcelino, después de vacaciones. Espero que se encuentre bien salud. Gracias a Dios. Rejuvenecidos por dentro y por fuera. Porque fuimos a visitar a muchísima gente que hace muchísimos años no veíamos. Y aparte de eso, estar aunque sea un solo momento, una noche con la familia, con los primos, los sobrinos, los ahijados. Es decir, estar con la gente y charlar un instante. Lo hicimos porque nos faltaba un poco del calor humano. Porque en Estados Unidos uno puede vivir, puedes tener la plata que quieres, pero estás en una jaula de oro, esa es la verdad. Aquí puedes tener todas las comodidades, pero no vives. Porque lo único que sabes hacer, trabajar, trabajar, trabajar y trabajar. Sigamos con el programa.

0: Vamos con el primer programa internacional y ahora sí vamos al desarrollo. ¿Cómo fue esta situación que ustedes han podido apreciar o quizás no han tenido la oportunidad de sentirlo? Vamos por aquí, Julián Cuáquira dice, saludos señor Marcelino, ese Nicolás Lucar es un sobón mantenido por la japonesa corrupta, todavía dice que tiene que durar 5 años la corrupta, y por qué no lo dijo así cuando estaba en el gobierno de Castillo, ahí sí no decían nada, ese Lucar sobón, Belmont alcalde de Lima, no hay otro. Bueno, esa es su opinión. Lucho Serrucho Cartucho apareció, sufran zurdos que mi señor acá ya construyó e inauguró más de 60 colegios y más de 100 hospitales modernos. Ni China, ni Rusia, ni países de potencia tienen. ¿Por dónde, Lucho Serrucho, que no sabemos? Nos debe todavía 2 colegios. Al menos 2, dijo diariamente, y no está cumpliendo. Esa es una mentira, así que no hable estupideces. Eso es lo que tenemos que decir. Ahora tenemos que enfrentar así fuerte y duro. No podemos vivir con esta situación de decir, ah, sí, quién sabe, estamos bonitos. Miren esto de lo que pasó en el Congreso. El ministro del Interior peleándose con los de la Cámara de Diputados. Ahí va.
1: Gracias, señor presidente, por su intermedio. Y estimados colegas, el ministro es incapaz de sostener las olas de sicariato, extorsión y crimen organizado. Señor ministro, ¿cómo puede usted explicar al país sobre el incremento de más de 77.5% de homicidios causados por proyectil de armas de fuego, siendo esta la cifra más alta en las últimas 9 gestiones presidenciales? Es alarmante el incremento de homicidios entre el 28 de julio y la primera semana de septiembre. Es más de 250 homicidios. Esta cifra aumenta en regiones como Piura, 90.5%, Ica, 90%, La Libertad, 89.3%, Callao, 85.7%, y Lima, 78.7%. Señor ministro, estas cifras no son huevadas.
2: ¿Cómo dijo?
1: Señor presidente. Sí,
2: orden. Le pido que se retire la palabra, señor.
1: Señor presidente.
2: No es una palabra adecuada.
1: El ministro lo ha...
2: No se retire la palabra. No es una palabra adecuada para este recinto, ni para los 30 millones de peruanos que nos están viendo. Por favor, señor diputado, retire la palabra.
0: Bueno, para él no estaremos de acuerdo, no estará de acuerdo que no es para los 30 millones, que no tome el peladito ese a nombre de nosotros, que no estamos de acuerdo. Sí, son huevadas algunas cosas que hablan, por supuesto. Vamos a ver cómo le dijo lo que está haciendo y está hablando. Son huevadas.
1: No son huevadas.
2: ¿Cómo dijo?
0: No escuchó bien, está pelado.
1: Y Lima, 78.7%. Señor ministro, estas cifras no son huevadas.
2: ¿Cómo dijo?
1: Señor presidente.
2: Orden.
0: Bueno, el diputado Jesús Pérez lanzó una expresión ofensiva, dice, contra el ministro César Astudillo. Señor ministro, estas cifras no son huevadas. La intervención del presidente de la Cámara de Diputados, Óscar Rito, quien le pidió retirar la palabra. A ver, ahí está. Escuchen y miren. ¿Qué dicen ustedes? ¿Qué opinan?
2: Le pido que se retire la palabra, señor.
1: Señor presidente.
2: No es una palabra adecuada.
1: El ministro lo ha...
2: No se retire la palabra. No es una palabra adecuada para este recinto, ni para los 30 millones de peruanos que nos están viendo. Por favor, señor.
0: Te debe de volver a ver las estadísticas. No somos 30 millones. ¿Y dónde están los otros 4 millones? ¿Ya nos desapareció de un solo plumazo? ¿Qué le pasa a este presidente de la Cámara de Diputados? El Perú tiene más, estamos llegando y bordeando a los 35 millones y dice 30 millones. Así de ignorantes están. Julián Coaquira, dice Marcelino, la japonesa ya habrá inaugurado 150 colegios, supone que tenía que ser 2 colegios por día. Y ahora los que votaron por la japonesita dice que se aguanten, que no reclamen, corruptos de toda la vida, vividores del palacio de ratas. ¡Auch! Antonio Martínez sigue opinando también en el programa. Silvia Calderón García. Tenemos a Norma Taida Alba Cabrera, dice, saludos, señor periodista, gracias también. Castillo Saavedra, Lucho Serrucho, dice que está inaugurando. No, esa es una mentira. ¿Dónde? Dígame, con datos y le vamos a aplaudir. Sigamos escuchando cómo se agarraron pelo contra pelo. No, sería pelo contra calvo.
2: Va. Diputado, retire la palabra.
1: Pero... retiro mi palabra.
2: Se da por concluido, se da por concluido el incidente. Adelante. Dele la.
1: Diputado Masicuna, entero Perú soy Yariguayanches, Ricubayanches.
0: Sopay. Dice, en todo el Perú nos van a escuchar. A ver.
1: Pahuaban, sopay
0: pahuaban. Hijo de su chile. ¿Saben lo que está diciendo? Sopay pahuaban. Escúchenlo, está insultando, eso está peor que huevadas. A ver, aquí está, escuchen ustedes, de alguna manera conocemos, hay expresiones del quechua, hay dialectos en diferentes lugares del país, pero esta sí la entendemos, ahí va, escuchen.
1: Entero Perú soy Yariguayanches, Ricubayanches, sopaipa huaban, munainin taruayanku.
2: Un momentito y restituyale. El quechua es un idioma oficial, por lo tanto puede expresarse en quechua siempre, un ratito, siempre y cuando sea en los términos adecuados, lo cual luego yo mismo voy a escuchar, y si no se atiende a las consecuencias. Adelante, señor diputado.
0: Lo que pasa es que Reto no sabe el quechua, dice, voy a escuchar. Sí, está escuchando ya. Y su paipahuahuan le ha dicho estos. Creo que vamos a usar esa palabra y esa frase, ¿no? Estos supaipahuahuans del Congreso. Claro, es un idioma oficial que pueden hablar y no, si no saben, mala suerte, busquen sus intérpretes, tantos asesores que tienen ahí, chupamedias, conchudos, mochasueldos, gente que solamente va a sobarle o a cortarle las uñitas, a darle una refinadita para que vean cómo está su aceite, o sea, le miden el aceite del carro, y si ustedes van a otro sitio y es un problema, pero para eso están. O tienen diputados que tienen a sus novias enamoradas que los contratan como secretarias. Pachamanca ahí en el mismo Congreso. No ha cambiado nada. Estamos peor cada vez más. O sea, no aprendemos. Estos diputados no aprenden de que deberían llegar al gobierno, llegar a ser diputados, pero ser y trabajar profesionalmente. Para que la gente empiece a entender, porque si nosotros vemos esta tontería, como dijo este, puras huevadas, estos supaipahuahuans, estamos fritos. Sigamos escuchando. René Amílcar Guavil en sintonía, Edmundo Cora, Santiago Andrés Benítez, Daniel Gil. Señor, muy buenas, aquí no hay por quién votar, todos son los mismos parásitos. Estará hablando seguro de los alcaldes y de los representantes al gobierno regional. Sí, no hay candidatos, de verdad que no hay. Hemos estado en algunos lugares, son la misma vaina, pero tenemos que elegir a alguien, de todas maneras tiene que pasar. Lucho Serrucho dice, a ver... No se responde, señor Marcelino, tienes que atender que ahora soy un pobre fanático tarado que me creo capitalista pero sin capital. ¿Quién está diciendo? ¿A nosotros o a usted? Además, si no sabe de capitalista, hay dos tipos de capitalistas, así no hay que ser ignorantes. China también es un capitalista pero socialista. No manejan muchos capitales, este está más perdido que Fujimori. Estados Unidos... es un capital que ustedes ya conocen, supuestamente democrático, pero no sabemos hasta dónde irán. Su paipahuahuan, dice Hernán Macha, o Hermes Macha se ríe porque sabe el idioma del quechua. Antonio Martínez Espíritu dice, su paipahuahuan significa hijos del diablo y la maldad que hacen lo que le da mejor gana con el país. ¡Auch! Sí, hay muchas interpretaciones que de seguro le dan. Su paipahuahuan es como decir, hijo del vecino también. Este no tiene remedio, como quien quisiera decirle. Vamos a seguir escuchando a ver a estos su paipahuahuan. ¿Qué tenemos por aquí? No queremos perder que nadie deje de ser leído en este programa, que si nos gusta o no. El Mundo Cora, vamos por aquí. René Amilcar Eguávil, Lucho Cerrucho Cartucho. Es decir, todos pueden participar, aunque estén en contra de nosotros. Sigamos escuchando a los Supaypawanwans del Congreso.
1: Gracias, gracias, señor. Gracias. Y más tintas, colega, más ir en Ishutariman. Manaya Chuaquinta para hablar chivazo ahí. Pero soy yo me voy a Arihuayanche. Si me imaginan que hay pe, su pay pa banquina munaita Arihuayanco.
0: Bueno, el idioma del quechua es aceptado seguro, pero no, pues sin insultos, y sigue insultando, de veras que sí los está insultando. Segundo Cerrucho, buenas, promo, Marcelino dice, segundo Pucuaranga. Te felicito por tu programa, sigue adelante, muchas gracias. A la promoción 72, Tupac Amaru II. Older Chávez Matías. Mauro Guainate vuelve a escribir y dice, es que este pelado se le secó el seso, pero ellos sí pueden insultar lo que le dan la gana. Bien dicho lo que dijo el hijo del diablo. ¡Auch! Sigamos con esto que fue, parece un chiste, más parece un circo, pero las cosas están y se dicen así.
1: Es por ello que yo pido que el
2: terminó ministro... su tiempo. Terminó su tiempo. Tiempo agotado. Uh-huh. Ahora sí, señora diputada, cuestión de orden.
3: Presidente, por supuesto que puede hablar en quechua. Yo soy orgullosa de que mis dos abuelos hablaban quechua y que mis bisabuelos eran quechua hablantes también. Por lo tanto.
0: Ahí está la representante de Fuerza Popular, la Chacón. Ahí está, pues lo conocemos por sus pelos bien riciditos. Dice que sus abuelos y todos hablaban quechua. A ver qué nos dice. ¿Cuál es su argumento? Vamos a sacar el nombre para que ustedes puedan disfrutar de nuestra programación como debe de ser. Ahí está, y que aparezca el nombre de las personas que, por supuesto, queremos que ustedes los conozcan. La señora Chacón, de Fuerza Popular, luego de hablar en quechua, y vamos a ver qué le responde. Dice que sus abuelitos hablaban quechua. ¿Ella se quedó sin hablar o qué pasó?
3: Señor presidente, aquí el tema no es que hable quechua. El tema es que ha proferido improperios en español. Y lo que yo quisiera saber es que traduzca lo que ha dicho en quechua, porque no sabemos si eso también lo ha dicho. Yo pido, señor presidente, que se haga la traducción luego, y que si es que no es así, se lo sancione de acuerdo al reglamento. Gracias.
0: Ay, ay, ay, tira como siempre, ¿no? El micrófono. ¿Qué culpa tendrá el micrófono para que lo tire así? Suaca tan enojada. A ver, vamos a decir, qué bueno que esté hablando del quechua. La sugerencia para la Cámara de Diputados, para todos los congresistas, contraten pues a los intérpretes de quechua, así le dan chamba a muchos que hablan el quechua. No estén contratando solamente a los chupamedias para decirle, usted habla bonito, que su vestido está cuchicuchi, mire, su pelito le cae bien. Ah, vamos a darle una tarrajeadita a su carita para que se vean. Para eso contratan. Tienen como 20 asesores en la anterior Cámara. El señor Miki Torres del Senado, el peladito que está el señor, que también el día de hoy está dirigiendo la Cámara de Diputados, tienen ahora 2 asesores más. O sea, tienen 4 asesores, lo que era antiguamente solamente 2. ¿Para qué tienen 4? Lamentablemente es así. Sigamos.
2: Antes de que usted hiciera ese pedido, le hice la advertencia de que yo mismo iba a escuchar. De todas maneras, muchas gracias. Tiene la palabra el diputado Cristian Aranda por 2 minutos. Renovación Popular. Finalmente, tiene la palabra el ministro del Interior, señor César Augusto Astudillo Salcedo, para referirse a las intervenciones de los señores diputados.
4: Señor presidente, por su intermedio, primero hacer tres precisiones. En primer lugar, señor presidente, por más que me envían notas y me dicen no respondas eso, yo quiero dejar algo bien claro. No se puede permitir que un señor diputado insulte de esa manera y me venga todavía a hablar en quechua, en el idioma que mi madre me ha enseñado, e insultar de esa manera. Eso no es posible, señor presidente. No es posible. Y realmente indigna. Y yo le puedo responder en este momento, pero no voy a llegar a esa bajeza. Por supuesto que no lo voy a hacer.
0: El ministro del Interior, ¿no? Debería de hablar, pues, a ver cuál es, hasta dónde sabe el quechua. Vamos a ver si tenemos por aquí, tenemos a ver si necesitamos también que escuchar a las otras personas, pero lo vamos a hacer porque necesitamos que ustedes conozcan de todas las fuentes qué es lo que está pasando. El día de hoy también fue tenso el debate tras la exposición del ministro de Salud por el pedido de facultades. O sea, el ministro de Salud, que eso sí pasó el día de hoy. Hay un enfrentamiento, Luis Dyer, ante el Congreso del Perú. ¿Quieren observar? Ahí les vamos a dejar para que ustedes vean la intervención del ministro de Salud y todos los congresistas cómo van. Y luego nosotros vamos a opinar al respecto. A ver, adelante con eso, ¿sí? Vamos a ver. Adelante, ahí va.
5: Usted es bienvenido a la Comisión de Asuntos de Salud, Educación, Cultura, Mujer, Desarrollo Social y Digital. Saludamos también a los señores viceministros y funcionarios que lo acompañan y agradecemos su presencia. Como es de su conocimiento, la comisión acordó en su primera sesión ordinaria invitar a los ministros de los sectores comprendidos en su ámbito de competencia para informar sobre la situación actual de sus respectivos sectores con prioridades de gestión, objetivos, metas e indicadores. En ejecución a dicho acuerdo, se cursó la invitación al ministro de Salud, cuya presentación inicialmente estaba prevista para el 7 de septiembre. Ha sido reprogramada para la presente sesión y para facilitar su exposición se remitió previamente un temario institucional de carácter orientador que comprende el diagnóstico, las prioridades de gestión del sector, el acceso a los servicios y su capacidad resolutiva, así como el financiamiento y aseguramiento público, la infraestructura, inversiones, la rectoría sanitaria, la articulación territorial y respuesta frente a riesgos sanitarios. Se ha solicitado que cuando corresponda, la información considere líneas de base, indicadores, metas, responsables y plazos, con el propósito de facilitar el posterior seguimiento de la comisión. Hemos recibido la información que ustedes nos han alcanzado. Hemos visto que es efectivamente una información bastante abundante, por lo cual también le vamos a pedir que en los próximos 60 minutos la resuma. Para dar paso también a los siguientes minutos, a los siguientes 60 minutos que son de preguntas de la comisión. Y como hemos hecho en el caso anterior, si hubiera algunas respuestas que demandaran información más extensa y mejor detallada, le vamos a agradecer que nos hagan el informe por escrito, para después nosotros tener la posibilidad de llamar sector a sector, tema a tema, a sesiones, específicas de la comisión. Dicho esto, señor ministro, tiene usted el uso de la palabra. Bienvenido. Perdón. Antes quiero dar la bienvenida al senador Tapia. Gracias. Y pasar la asistencia también. Gracias, senador. Señor ministro, lo dejamos a usted en el uso de la palabra.
6: Buenos días con todos. Muchísimas gracias por recibirnos el día de hoy. Es un honor estar hoy presente en la Comisión de Salud. Nosotros hemos preparado todos los requerimientos que nos han hecho llegar. Presidenta, ayer hemos hecho una práctica y nos salió 3 horas y media la presentación. Vamos a tratar en lo posible hacerlo en 60 minutos. Es mucha información, sin embargo, vamos a procurar de ser muy, muy ejecutivos en la exposición, ¿no? Esto, con su venia, señora presidenta, si podemos iniciar.
5: Adelante.
6: Listo. Bueno, a ver, punto uno, entramos al diagnóstico y prioridades de gestión del sector de salud. Perdón. Sí. 1.1, diagnóstico general de la situación del sector al inicio de la gestión. Para comenzar, hemos preparado un QR en caso de que quieran bajar información que es más ejecutiva, de básicamente cuando decimos la transición, ¿no? Del sector. Sin embargo, hemos puesto algunas diapositivas sumamente importantes que queremos compartir con ustedes, ¿no? Pero en ese QR tienen toda la información al detalle, ¿no? Como ustedes saben, son alrededor de 8.359 IPRES que tenemos a nivel nacional, ¿no? Sin embargo, la gran mayoría la maneja los gobiernos regionales. El MINSA solamente tiene el control de 565 IPRES, ¿no? Que son entre hospitales y centros de salud. El presupuesto que tenemos en el 2026 fue de 14.762.000 millones de soles. El próximo año hemos tenido un recorte alrededor de 7%, pero si sumamos obviamente el presupuesto con los gobiernos regionales, estamos en 32.310.000 millones de soles, ¿no? La situación, cómo encontramos el Ministerio de Salud, encontramos una ejecución del 59.5%, que va acorde, obviamente, al nivel de gasto que se estaba esperando. Entonces, ahí no hemos encontrado ningún problema. Sin embargo, un tema que hemos encontrado que sí es preocupante, en el 2021, el Ministerio de Salud contaba con 15.693 colaboradores y en el 2026, en julio, le hemos recibido 23.092 colaboradores. Es decir, casi un incremento de más de 60% en el personal. Y eso lo que ha llevado es de que el gasto corriente dentro del Ministerio se ha elevado de un 30 a un 52%. Básicamente lo que estoy diciendo ahí, señor presidenta, que el 52% de nuestro presupuesto se va en sueldos, que es sumamente preocupante, ¿no? De ahí abajo hemos puesto obviamente los indicadores de cuántos son del 276, del 1057 y locadores por servicio. Entramos aquí a indicadores con su venia, señora presidenta, si la vicepresidenta puede dar más detalles aquí.
7: Sí. Muchas gracias, buenos días. Mi nombre es Sofía Cuba, soy viceministra de Salud Pública y porque tenemos poquito tiempo, quiero explicarles brevemente que, tenemos varios desafíos en el sector. Tenemos desafíos relacionados a la salud mental, al cáncer, a las enfermedades no transmisibles. Tenemos también los desafíos que arrastramos de muchos años sobre el manejo de problemas frecuentes infecciosos como la tuberculosis y el VIH. Nuestras políticas públicas están centradas en resolver todos esos problemas, anticiparnos, ir desde la prevención, la promoción, la recuperación, la rehabilitación y los cuidados paliativos a lo largo del curso de vida. Pero tenemos estos problemas y estamos trabajando para abordarlos. Respecto a un problema frecuente que ahora, seguro muchos de ustedes han escuchado, que es el sarampión. Estamos frente a un brote. Muchos países de la región también están afrontando este problema. Al momento tenemos 2.208 casos confirmados. En las últimas 3 semanas ha habido una tendencia a la baja de los casos, pero estamos esperando porque, si bien es cierto, ha bajado un poco el número de casos en el sur, probablemente se eleven en otros lugares. Estamos trabajando para, en cada región, abordar mejor la vacunación, que se ha extendido también en un grupo etario mayor. Ayer hemos estado reunidos con representantes de la OPS para poder mirar cuál es la mejor estrategia para abordar este problema que afecta a todas las Américas y también a nuestro país. Somos el país que tiene tal vez un esquema nacional más completo en la región. Abordamos 23 vacunas y 36 enfermedades inmunoprevenibles a lo largo del curso de vida. Desde el Ministerio de Salud, nosotros proveemos de vacunas a eSalud, al sector privado, y abordamos todo el curso de vida, desde el recién nacido hasta los adultos mayores. Tal vez algo que de repente debemos reforzar es la aceptación de la vacunación. En los últimos años, nuestra cobertura de vacunación ha ido bajando y probablemente no es porque no tenemos vacunas, sino porque muchas veces la población no acepta ser vacunada. Cuando hemos encontrado el sector, hasta julio debió haber una cobertura de vacunación más o menos del 58% en las vacunas trazadoras. Sin embargo, llegábamos a un menor porcentaje y estamos trabajando para llegar a la cobertura hasta el fin de año y garantizar que no nos enfermemos. Mientras las personas estén cubiertas con las vacunas, más posibilidad de protegernos todos, y así ese camino vamos. Estamos avanzando entonces en nuestra cobertura de vacunas trazadoras y esperamos llegar a la meta hasta el fin de año.
5: Gracias, señora viceministra. Adelante, ministro.
6: Entramos al 1.2, principales problemas públicos y brechas identificadas en el ámbito nacional, particularmente en materia de acceso, oportunidad, calidad y capacidad resolutiva en los servicios de salud. Bueno, los problemas que persisten a nivel nacional, la anemia infantil, que está bordeando el 35% y está prácticamente en los últimos años en una meseta, tuberculosis, el tema del dengue también que estamos atacando a nivel nacional, que más adelante tenemos la información más específica, ¿no? Sobre cómo va la vacunación y cómo va el tema de esto, la situación a nivel nacional. Aumento del peso de las condiciones crónicas, obesidad y salud mental, también están indicadores hacia arriba, de 25% a 27.2% obesidad y salud mental de 21.8% a 34%. También ahí estamos haciendo un trabajo de una mega comisión de salud mental, como estamos haciendo en el tema de la anemia, que explicaremos más adelante, ¿no? Y con señora, viceministra.
7: Sí. Como lo mencioné previamente, esta transición epidemiológica hace que no solo nos tengamos que enfocar en los problemas infecciosos, la hipertensión y la diabetes son problemas que hoy afectan a la mayor parte de peruanos adultos. Se calcula que una de cada tres personas adultas podría tener hipertensión y una de cada cinco diabetes. Por lo que, digamos, la provisión de los medicamentos, las guías de práctica clínica y el que todos los peruanos puedan acceder a un tratamiento oportuno es nuestra meta. Al momento, tenemos las herramientas para poder abordarlo. Sin embargo, nuevamente, no es solo una cosa de tratamiento, sino también de prevención y promoción. La alimentación saludable, la actividad física pueden hacer que estos problemas sean mejor abordados y disminuir su prevalencia. Finalmente, ¿qué implica esto para el sistema de salud? Que tenemos que tener políticas que no solo aborden el episodio puntual, sino, como mencioné, todo el curso del proceso en el cual evitamos que aparezca la enfermedad, damos condiciones para que los ciudadanos se enfermen menos, pero también tratamos oportunamente. Y tratamos estos problemas en el primer nivel de atención. Nuestras políticas públicas están orientadas a que estos problemas, los de salud mental, los de la hipertensión y la diabetes, puedan ser abordados adecuadamente con los medicamentos que se requieren en el primer nivel de atención. Tenemos brechas en la detección oportuna, pero estamos trabajando en estas. En el cáncer, por ejemplo, tenemos 72 días que hay una demora desde el tamizaje hasta un diagnóstico para el inicio de tratamiento. En tuberculosis, aunque se ha avanzado, existe todavía un 30% de personas que no acceden a una detección oportuna. Y en anemia, como se mencionó, se está trabajando arduamente porque sigue siendo un problema de salud pública que afecta sobre todo a nuestra infancia. Y los menores de un año y las gestantes son nuestra prioridad porque son el grupo en el que se puede hacer más para disminuir las consecuencias que tiene la anemia a futuro. En enfermedades, infecciones de transmisión sexual y VIH también hemos avanzado porque se está haciendo un mayor tamizaje poblacional, nuevamente cubierto por los recursos del Ministerio de Salud, y las personas acceden a tratamiento para VIH en forma gratuita. Todos tienen derecho a acceder a ese tratamiento. En el caso de salud mental, es una reforma que seguramente tenemos que seguir avanzando. Al momento tenemos 306 establecimientos, centros de salud mental comunitario. Sin embargo, tenemos que seguir avanzando a tener más de 500, que es lo que calculamos que debería tenerse en el país para abordar los problemas. Solo una cosa ahí, que la respuesta del sistema de salud con centros de salud mental comunitario es una parte. También los determinantes sociales, lo que hacemos como sociedad, influye obviamente en la salud mental. Entonces tenemos que dar una respuesta, pero también tenemos que anticiparnos al problema. Y como dije, hemos avanzado. Ahora hacemos un diagnóstico más efectivo de tuberculosis, que es un problema que sigue golpeando a nuestro país. Hacemos radiografías digitales con inteligencia artificial. Hemos avanzado en pruebas moleculares que ahora hacemos en todo el país para una detección temprana. En anemia estamos pasando del diagnóstico solamente de anemia al diagnóstico etiológico, porque se calcula que no solo la solución es dotar de hierro. Hay muchas anemias que son por otro tipo de problemas, problemas inflamatorios, que se deben tratar de otra forma, y al momento nuestra respuesta no está siendo tan amplia para poder abordar los otros tipos de anemia, y así ese camino vamos. Y en el caso de cáncer, en especial los cánceres más prevalentes, el de cuello uterino, el de mama, el de próstata, son cánceres que se pueden tamizar y se pueden abordar tempranamente, así que están en nuestros programas presupuestales, y está también en la dotación que hemos hecho, centrada en que el tamizaje se haga en el primer nivel de atención y que el abordaje temprano también se haga ahí. Como mencioné, tenemos al momento 306 centros de salud mental comunitario. Tenemos unidades de hospitalización en salud mental y hospitales donde se atienden los problemas de salud mental. En discapacidad también ha habido avances en la certificación, que se ha expandido en los últimos años para que cada vez más personas puedan ser abordadas plenamente, y también estamos trabajando en programas de rehabilitación basados en la comunidad.
8: Gracias, señora viceministra. Doy la bienvenida al senador Figaro. Buen día, senador, bienvenido. Adelante, señor ministro.
6: Gracias, señora presidenta. Con su venia, 1.3, prioridades de gestión para el periodo 2026-27, con indicación de sus principales objetivos, metas e indicadores. Primer punto, presidenta, que estamos avanzando es la transformación digital en el ministerio. El gran problema que hemos encontrado, presidenta, es de que el ministerio hoy no está interconectado. Tenemos la red más grande del país de salud pública, pero ni un hospital, ni un centro de salud tiene interconexión. A esto tenemos un gran problema con las historias clínicas, que hoy es papel, más o menos un número que hemos ya trabajado. Tenemos que digitalizar 100 millones de documentos solo para Lima Metropolitana y 300 millones de documentos para el nivel nacional, ¿no? A esto hemos tenido ataques de ciberseguridad dentro del ministerio. Entre mayo y junio ha habido robo de 99 mil documentos, que ya hemos, por si acaso, hecho las denuncias ante la Procuraduría. A eso también contraseñas que también han estado vendidas en la Deep Web, que también hemos hecho todo un control y un cambio en contraseñas al nivel de todo el ministerio, ¿no? Pero lo más importante es de que al no haber una interconexión, no tenemos farmacias, no tenemos laboratorios, no tenemos ni siquiera equipos médicos conectados y que puedan realmente verse entre ellos en un ecosistema. Y por lo tanto, un gran problema que estamos viendo ahí, que no existen indicadores de producción, que es lo más importante. Saber hoy un médico cuánto está, en cierta forma, produciendo en indicadores, por si acaso, en un punto de vista administrativo, es muy importante para poder buscar soluciones. ¿Qué estamos haciendo desde el día 8 en el ministerio? Ya estamos trabajando el tema de la interoperabilidad nacional. Estamos trabajando el plan piloto, un plan piloto que arrancamos con 4 hospitales y 41 centros de salud en este momento implementándose. De ahí pasamos a 25 hospitales y 405 centros de salud, y de ahí el próximo año a nivel nacional. ¿Qué buscamos básicamente? Que un hospital tenga un ecosistema que se vaya trabajando de forma interna y correcta. Es decir, que haya consultorios conectados con laboratorios, con farmacias, con telemedicina, con la historia clínica electrónica, ¿no? A eso, que un paciente pueda realmente con su celular ver, que verificar que su cita está confirmada, o que tenga sus resultados médicos bajo un celular. Es tan fácil. Pero lo que pasa es de que al final nunca se ha implementado este tema de sistemas en el ministerio, ¿no? Importante también tener una torre de control donde tengamos indicadores no solamente de productividad médica, sino también la productividad de nuestros equipos médicos, ¿no? Por ejemplo, estamos en este momento ya en pleno desarrollo, estamos trabajando 4 hospitales, estamos trabajando el 2 de mayo, el San Bartolomé, el Vitarte y el Hipólito Unanue. ¿Por qué? Porque son 4 centros de salud, hospitales emblemáticos, y de verdad grandes, que esto nos permite realmente trabajar de forma mucho más de expansión. A esto alrededor, 41 centros de salud. Por eso decimos que esto es un ecosistema. Lo que queremos finalmente es que un peruano se atiende en un centro de salud, pero su información también esté en hospital. O mañana, inclusive, en este ecosistema, si hay una demanda grande de alguna especialidad en un hospital y vemos por el sistema que está sobrando en otra, transferimos a ese paciente al otro lado para que se pueda atender. Hoy no existe la interconexión entre hospitales. Hoy no existe el tema de interconexión entre salud, ¿no? A esto comprendemos también el tipo de usuario que tenemos que atender. Sí, vamos a tener un sistema vía teléfono, vía un WhatsApp, que es lo más, que se usa a nivel nacional. Pero también comprendemos que muchos de nuestros usuarios también son adultos mayores. Y por lo tanto, ellos necesitan, obviamente, tener un call center, o hoy se llama un contact center a nivel, obviamente, de estas personas, ¿no? Hoy nuestro call center es un call center realmente con 20 años de antigüedad y no está dando la talla, obviamente, a la gran demanda que tenemos de paciente. A esto, obviamente, el tema presencial también es importante. Estamos desarrollando un convenio con los MACs también, ¿no? Para poder sacar horarios y citas ahí, ¿no? Una cifra que le doy, 30% de las citas que se sacan en el MINSA son abandonadas en el tiempo. Y nadie sabe, ¿no?, en qué termina, porque no hay control, no hay un sistema, ¿de acuerdo? Lo que vamos a lograr en un corto plazo, presidenta, es tener por WhatsApp que les llegue su horario, que se confirme su horario, sus resultados de laboratorios, su vacunación. Básicamente vamos a comenzar con lo básico, presidenta. No estamos yendo, por si acaso, a un atraso de 20 años y irnos a inteligencia artificial. Lo que queremos es implementar en los siguientes año y medio, básicamente, lo básico de tecnología que necesitamos realmente para interconectar nuestros hospitales. Por ejemplo, de entre nuestros hospitales no existe el sistema omnicanal. Es decir, no hay información. Hoy, una persona llega a un hospital y básicamente, con mucho respeto, el vigilante es el que sabe todo. Pero no queremos que el paciente llegue y se sienta bienvenido con letreros, con colores, con orientadores. Orientadores también, por si acaso, para gente con discapacidad, ¿de acuerdo? Y sobre todo, darle la información correcta, ¿no? Vamos a un poco, corto plazo, consultorios donde van a los médicos a poder hacer todo vía la computadora, cero papel, ¿de acuerdo? Y por lo tanto, interconectarse. Por primera vez vamos a tener consultorios conectados con las farmacias. Es decir, en este momento las farmacias y los consultorios están totalmente desconectados. Es decir, vamos a ver que los médicos estén recetando el medicamento que tenemos en inventario dentro de las farmacias. Y eso, créame, presidenta, es un gran logro, porque esto no existía, ¿no? Vamos a colocar también lo que es centros de orientación para gente con discapacidad, con personas obviamente que entran a un hospital y no conocen realmente los ubicaciones, ¿no? Y sobre todo poder en cierta forma ser un tema más amigable, ¿no? Se ha perdido mucho el tema humano en los hospitales, queremos recuperarlo, ¿no? Es tan sencillo, presidenta, hasta con un tema de un mapa. No existen mapas en los hospitales, menos en los centros de salud. No existen un tema hasta de colores. Vayas a la zona amarilla, a la zona roja. Que esto, presidenta, no estamos inventando la pólvora. Esto se aplica en muchos países para que sea mucho más amigable, mucho más fácil encontrar los consultorios o inclusive cuidar siempre también, presidenta, la intimidad del paciente. No hay necesidad de decir, esta es la zona de VIH o esta es una tuberculosis, ocultar eso, hay que cuidar mucho la dignidad, poner un número y decir que la persona ha sido transferida a ese número para sus consultas, ¿no? Algo también, presidenta, no existe una corre control en el MINSA. Tenemos 23.000 personas, pero no existe lo que es indicadores. Estamos creando indicadores. Por primera vez en la historia del MINSA vamos a tener una torre de control, es decir, vamos a ver todos los aspectos necesarios que se necesita para gestionar bien lo que es la salud pública en el país. Para graficarle, hemos trabajado estos indicadores con el grupo médico interno y indicadores tan sencillos, presidenta, como cuánto hoy

0: sí garantizamos que lo que tenemos en la farmacia es que lo que se va a entregar inmediatamente. Hoy no se hacía eso. Por ejemplo, en la primera semana de mi gestión, presidenta, pregunté una pregunta muy sencilla. ¿Cuántos equipos de rayos X hay en Lima Metropolitana? Y nadie me podía contestar. Hemos tenido que reconstruir la información, presidenta, y descubrimos que en Lima Metropolitana hay... Perdón, disculpe, señor. Sí, podría, por favor, gracias. Disculpe, presidenta. En Lima Metropolitana hay 258 equipos de rayos X. 107 funcionan, 161 no funcionan. Eso es data. Eso no se sabía. Y por lo tanto, vemos obviamente a la población cómo reclama esta situación, ¿no? Porque aparte que no le dan los medicamentos que están en las farmacias o no existe el tema del medicamento, por uno va a un hospital y resulta que rayos X tampoco funciona. Bueno, nosotros ya estamos tomando cartas en el asunto en este tema, pero con información se logra esto. Y tan sencillo, presidenta, hoy la tecnología nos permite tener fiscalización electrónica en lo que es equipamiento médico. Si yo tengo que hacer un resumen, presidenta, hay equipos médicos que son de alta gama, los costosos, resonancia, tomógrafo, mamógrafo. Y de ahí tenemos equipos médicos que son los 4x4, disculpe que haga esa referencia, ecografía y rayos X. Hoy no se sabía cuántos están funcionando, cuántos no están funcionando. Con fiscalización electrónica lo que vamos a hacer lo siguiente, vamos a ver cuándo se prenden y cuándo se apagan. Y eso va a estar dentro de nuestro control de monitor de fiscalización, porque es la única forma de actuar inmediatamente. Hemos detectado equipos 30 días, 60 días, 90 días que simplemente no se reparaban. Y ese es un tema que estamos tomando hoy control. Seguimos. Por primera vez, señora presidenta, la semana pasada hemos terminado el primer software de farmacia a un nivel de que hoy reclama la población. El SISMED 2.6. No se hacía ningún mejora en este software hace 4 a 5 años. Trabajaban con un software totalmente desactualizado. Hoy ya está funcionando. Hemos trabajado la primera implementación en 700 puntos en Lima Metropolitana. Es decir, ahora podemos proyectar los medicamentos. Hoy en línea podemos saber el inventario. Hoy podemos ver el tema de reposición, ¿de acuerdo? Y con grata entusiasmo, señora presidenta, hemos visto cómo el personal ha recibido esto con una realmente felicidad. Por fin estamos parando el tema de Cardex. Hoy nuestro personal de farmacia hace Cardex y hace inventario 3 veces al día, en la mañana, en el mediodía y en la noche para conocer en la farmacia, porque no confiaban en el sistema. Y muy en corto plazo, inclusive estamos comprando los famosos escaneos de código de barra, que eso va a permitir mejor control la entrada y salida de medicamentos, que hoy lo usan los supermercados. Nosotros no lo teníamos. Siguiente. Digitalización. Esto es parte de la transformación digital. Es correcto, tenemos muchos documentos que digitalizar. Sin embargo, aquí sí hay un tema, señora presidenta, que nos pueden apoyar también. Tenemos muchos documentos que sí, cuando los escaneemos, no tienen valor legal. Pero hay otro grupo de documentos, como las historias clínicas electrónicas y también documentos de trámites, que tenemos que guardarlo por 20 años. Y esa norma tenemos que cambiarla. Es
1: bien, ya ahí estaba el ministro de Salud haciendo su exposición y vamos a ver qué dicen también los que quieren participar, los diputados o los representantes ante el Congreso del Perú. Vamos a ver si logramos comunicar con eso y la participación de ellos. Rodolfo Rodríguez Vázquez, puede haber muchos diagnósticos, totalmente de acuerdo con Rodolfo Rodríguez. Se necesitan postas y hospitales implementados, así como médicos preparados que no entren por política, totalmente de acuerdo, ni por climas. Que se ha avanzado en comidas saludables para la población, aquí venden, de acuerdo a lo que escribe, los productos agrícolas con alto nivel de contaminación química. En las escuelas, colegios, universidades, debe haber un curso exclusivo de alimentación saludable y agricultura ecológica. No creo a estos charlatanes. ¡Auch! Silvia Calderón García, en sintonía. Popeye Chipán, Gerardo Díaz Hurtado escribe y dice.

0: Señor Marcelino, qué buena acogida tiene su programa en el Perú. Pero en estas elecciones próximas postulan pura gente mafiosa. Y ahorita no dejan ni descansar. Dice, como tienen plata, hacen lo que quieren con el ciudadano. Totalmente de acuerdo, Gerardo. Félix Luna en sintonía. Guillermo David Apolinario. Vamos a ver, Nelly Hilario, Alfredo Linares, muchas gracias. Félix Luna, Santiago Andrés Benítez escribe y dice, muy buenas, señor Marcelino, no seamos tan tontos aquí, no ganó la señora KKKK. Lo hicieron ganar la OMPE, dueño es el coquero Montesinos, apoyados por los periodistas de Lima. Le hago saber que están pagados este mal elemento López Aliaga. Todos los días hablan de él junto con las encuestas mafiosas, pero Belmont dice, el candidato para Lima no lo conocen, usted creo que sí lo conoce. Bueno, conocemos a todos ellos, hemos tenido la oportunidad de charlar hace muchísimos años atrás. Germán Yauri, en sintonía. Vamos a ver qué dicen los congresistas sobre esta exposición del ministro de Salud.
1: Es un orden de Yamachiro, Noriega y Verano. Fígalo. Ya, vamos, senador Delgado, primero.
0: Ya, a ver, ¿qué van a decir?
2: Gracias, presidenta, y por su intermedio saludamos al ministro de Salud.
0: Bien, dice, 4 hospitales y 41 centros de salud serán interconectados. A veces cuando escuchamos las promesas, los diagnósticos, nos quedamos incrédulos. Esto ya debería haber pasado hace muchísimos años. Pero vamos a confiar todavía, parece que quiere hacer las cosas bien. Pero no nos gusta que nos pinten la película y no nos dicen cómo lo van a hacer. ¿Dónde está la plata? Pero vamos a escuchar también a los congresistas. ¿Qué le responden al ministro de Salud, al ministro Dyer?
2: A su equipo, deseándoles éxitos en su gestión. Por supuesto, porque ningún peruano puede desear otra cosa frente a un sector que está tan mal. Creo que nunca hemos estado tan mal, tanto el sector salud en su conjunto, digo, no solamente el MinSA, sino de salud.
0: Bueno, ahí tiene la culpa los de APP de César Acuña. Los de APP gobernaron prácticamente un ministro de salud que ha estado muchísimos años por ese compromiso, por ese tremendo monto de corrupción donde estaban metidos los sinvergüenzas de Acuña y todos los ministros, toda la gente que trabajaba. Había una chica que había recibido millones, una jovencita, supuestamente una abogada. No sé si ustedes se acuerdan. Tremenda corrupción en todas partes. Y el Ministerio de Salud, al desastre que estamos mirando, la debemos a todos los gobiernos. Y especialmente a la Dina Boluarte, a la de Jerí, porque ellos mantuvieron al ministro de Salud que era prácticamente de César Acuña. A ver, escuchemos. Claro que nadie quiere que se destroce el país. Escuchemos qué dicen los congresistas.
2: Pero mi pregunta es, vemos que los equipos y los nombramientos de diversas personas en su sector son más de lo mismo. O sea, gente que de alguna manera ha contribuido con todo este caos sigue ahí ocupando ubicaciones estratégicas. Entonces, eso me preocupa por un lado. Por otro lado,
0: creo que no le falta la razón al congresista cuando habla de que siempre han ocupado los puestos claves y siguen los mismos delincuentes en los diferentes hospitales. Los que están los nombrados, ya llevan muchísimos años, son los que controlan, hacen lo que les da la gana, ingresan un nuevo director o no pueden hacer nada porque los tienen amarrados del cuello. Hay muchos cambios que hacer, no le falta razón, sigamos escuchando.
2: Concentrado, hay mucho, o sea, yo me voy a acotar en algunos temas porque la verdad que el sector es enorme. La anemia es un tema obviamente fundamental porque está condenando a los niños a un deficiente rendimiento intelectual, académico, y eso es terrible y eso puede ser irreversible.
0: Y si no, no le falta razón cuando hablan de que en el Perú tenemos muchos niños con anemia. Esto es en responsabilidad de los gobiernos. Que podemos ganar el dinero que podemos alimentar a nuestros niños con lo poco que queda. Y a veces los maestros también tienen la culpa. Pero ahora dirán, ¿cómo? Es que cuando un niño no responde o se queda dormido en media clase, ese es un bruto. Ese le falta cerebro, los insultan indirectamente. Es que están mal alimentados. Y si están mal alimentados, no pueden responder. Ni siquiera llegan la media mañana y ya están bostezando. Hay muchas cosas que debemos de cambiar también los maestros. Debemos de ser personas que de alguna manera tengamos y nos pongamos en el zapato de los padres de familia. Aquí hay muchas cosas que hacer en el Perú, de seguro. Nadie quiere que se caiga los buenos conceptos. Popeye Chigman, Lex Veritais, dice Marcelino, muy buenas. A ver, ¿qué escribe aquí? Aquí un charlatán indigna ver que todavía hay a quienes quieren volver a confiar en Jorge Tejeda. Esto está hablando en Junín. Que explique los informes de Contraloría y los más de 3 millones de perjuicio económico. Dice 3 obras de su gestión. De verdad, ya olvidamos, Junín merece memoria, explicaciones. No borrón y cuenta nueva, o es que los juninos son masoquistas. Están hablando de las elecciones internas de los diferentes distritos, provincias del Perú. Antonia Cabana escribe y dice, muy buena, señor Marcelino, la Keiko no ganó con el voto popular, sino ganó con los votos de Botas y Troles y Cerimedo. Necesita una investigación la Keiko, si no va a durar. John Ailas Amaro en sintonía. Vamos por aquí, Gerardo Díaz, muchas gracias. Vamos a seguir escuchando a ver las exposiciones de los representantes del Congreso.
2: De diversas estrategias para lograr reducir un 20%. No me quedó muy claro esto, porque yo escuché que lo anunciado por Fuerza Popular, por el gobierno, era reducir el 50%, al 50% la anemia. Pero ahí veo cifras de al 20%. Entonces no tengo claridad respecto de cuáles son los objetivos, las metas que se han trazado. Pero junto con la anemia hay otro problema que es igual lo más grave, que es sobrepeso y obesidad. Estamos hablando de que más de 2 millones de peruanos ya sufren de diabetes, hipertensión, y una de las principales causas de muerte, además, son este tipo de enfermedades no transmisibles, derivadas precisamente de circunstancias que son prevenibles, podemos evitarlas. ¿Por qué el sector salud se concentra solo en construir hospitales y quirófanos para atender a las personas enfermas cuando esa se puede evitar?
0: Prevenir.
2: Y hay algo que es muy puntual y específico. Le estamos dando azúcar a los bebés desde recién nacidos. Eso es criminal. Miren los informes que ha hecho el propio sector salud. Cuando da cuenta que gran porcentaje de los alimentos para bebés que se están vendiendo en el Perú tienen altos contenidos de azúcar. Fórmulas infantiles que en sus países de origen no les adicionan azúcar. Solo le adicionan azúcar cuando los venden para África y para América. Y esos son estudios que ustedes los conocen perfectamente. Y frente a esa situación, curiosamente, cuando se reglamentó la Ley de Alimentación Saludable, el año 2017, se exoneró de colocación de octógonos de alto en azúcar a las fórmulas infantiles. Por favor, eso motivó 3 acciones populares. Una de ellas iniciada por el propio Ministerio Público, que llegó hasta la Corte Suprema de la República. La Corte Suprema dictó una sentencia diciendo esa exclusión que se hizo en el reglamento, exonerando a las fórmulas infantiles de colocar alto en azúcar para advertir a los padres de familia qué cosa le están dando a sus niños, es nula. Es nula porque contraviene la ley. Y dispuso que el gobierno corrige esa situación. ¿Saben cuánto tiempo ha pasado, ministro, a través suyo, presidenta? 5 años. 5 años. Y el Ministerio de Salud hizo su trabajo. Formó mesas de trabajo y tiene un proyecto de decreto supremo consensuado incluso con muchas organizaciones. Yo participé en las mesas de trabajo junto con Organización Mundial de la Salud, salud, etcétera. Y ese proyecto de decreto supremo está en la PCM. Hace muchos años, cerrado bajo siete llaves y con influencias de X personajes del MEF y de qué. Entonces, ¿cómo nosotros podemos enfrentar estos problemas solo construyendo quirófanos cuando podemos prevenir? A los bebés recién nacidos se les está dando azúcar. Y no es que se van a prohibir las fórmulas infantiles, no, seguramente hay circunstancias en donde los niños necesitan eso. Hay que promover obviamente la lactancia materna, pero por lo menos que los padres sepan de que esas fórmulas tienen altos contenidos de azúcar. Y para terminar, y el resultado de la aplicación de esta norma, el cumplimiento de la sentencia, el cumplimiento de la ley, caray, posicionaría al ministro pues en el top de las políticas mundiales, porque Organización Mundial de la Salud, la FAO, OPS, todos han pedido que se cumpla la ley. Y el efecto no va a ser necesariamente que coloquen octógonos. El efecto podría ser que estas empresas se comporten igualito que se comportan en sus países. Es decir, no le adicionen azúcar adicionadas. Gracias, presidente. Ojalá que, y vamos
0: eso
2: a estar
0: es lo que detrás pasa en
2: de
0: esto
2: cada vez que tengamos al ministro de Salud aquí. Gracias.
0: En otras palabras, nos envían basura. Envían para el Perú lo que no les sirve. Nomás investigan a Leche Gloria, como de leche no tiene ni Michigan, no tiene nada. En algunos países los han rechazado esa Leche Gloria. Es decir, estamos gobernados, estamos siempre con la gente que le rompen la mano y entregan cualquier cosa para que nuestros niños, por supuesto, se vayan muriendo lentamente. Hay muchas cosas por hacer. De seguro es un punto muy clave de lo que están tocando y por eso estamos dándole el tiempo necesario. Para nosotros la salud es demasiado importante en nuestra opinión. Sin salud no podemos hacer nada. Enférmense, usted no puede trabajar. Le falta o tiene diabetes, no puede hacer sus actividades normales. Miren ustedes nomás cómo mi gran amigo Manolo Rojas, que en paz descanse, muy joven se fue. También producto quizás de la diabetes. Hay mucha gente que se va y hay que cuidarse. Falta educación, falta prevención. A veces nosotros comemos, tragamos de lo que sea y a veces decimos, lo que he comido, lo que he tragado, nomás con eso me iré. De seguro, es un estribillo muy bueno, pero también tiene a su alrededor, miren, ¿cuánta gente joven tiene a su alrededor para todavía seguir ayudando y apoyando? Ustedes como padres de familia tienen que cuidar su salud, pero necesitamos también esos centros hospitalarios que no sean solamente de referencia, que no solamente esos centros hospitalarios sean decomechados de gente que, bueno, ganan en el gobierno regional, ganan en las alcaldías, suácatán. Le dan el premio a algún sinvergüenza para que maneje los hospitales. Es decir, tenemos que hacer un trabajo duro y fuerte. De alguna manera, creo que la salud es demasiado importante cuidar. Con salud podemos hacer muchísimas cosas, de seguro. Vamos a ver, Silvia Calderón García en sintonía, Lucio Ramos Castro, Dante Flores. Vamos por aquí, Frank Pérez dice Keiko presidenta, la mejor presidenta del Perú. Está hablando huevinches o huevas, como dice la gente. Pero respetamos su opinión en el sentido de que usted puede pensar lo que quiera. Pero Keiko Fujimori es un verdadero caos. Empezó a gobernar con su TikTok. Es decir, podemos hablar muchas cosas. Vamos a seguir hablando de salud. Hay que darle tribuna a nuestros hermanos del Perú. Elida Orihuela, señor, saludos. Señor Marcelino, muy buena transmisión periodística. Saludos, gracias a usted también. Vamos por el otro lado. Antonio Martínez, Walter Toribio, dice, buena, señor Marcelino, renunció el ministro de Transportes, Rafael Reisi, ya lo anunciamos al principio del programa. Así renunció, así como también hablamos de, lo sacaron prácticamente al juez Carguancho el día de hoy. También suspendieron a la señora Delia Espinosa nuevamente esa Junta Nacional de Justicia de Delincuentes que fue nombrado con Keiko Fujimori y Vladimir Cerrón. El matrimonio antinatura, la izquierda con la derecha. Estamos hablando de Fuerza Popular con Perú Libre. Por eso Hay que recordarles que estos sinvergüenzas, como es el defensor del pueblo, José Gutiérrez, ahora sí se va. Vamos a ver en el colegio, el liceo, qué está pasando. Chupamedias, conchudo, sinvergüenza que se fue de viaje con su mujer, que tiene todo el derecho de viajar, pero que pague con la suya. Se va con el dinero de todos los peruanos. Esos son los gobernantes que tenemos. Eso es lo que queremos acabar. Y no nos vamos a dejar, no vamos a dejar que ni por cansancio, ni porque tiramos la toalla, vamos a seguir hablando. Lo tenemos que hacer. Es un compromiso con el pueblo. Sigamos escuchando qué más nos dicen los representantes del Congreso sobre la exposición de Luis Dyer ante el Congreso, el ministro de Salud. Gracias, el día de hoy, hace senador, pocas horas.
1: Senador Tapia, por favor.
0: A ver, dale. Señor Tapia.
3: Gracias, presidenta.
0: Señora Pared.
3: Saludo por este medio, mi saludo al señor Luis Dyer Fernández. Importante destacar, presidenta, la solvencia técnica y liderazgo, que son garantía de una gestión eficiente. En esa línea, el gobierno liderado por la presidenta Keiko Fujimori, su deseo siempre es poner orden en el Estado y asegurar el crecimiento económico que se traduzca de verdad en bienestar de las personas más vulnerables.
0: Ya, déjese de estar de ser chupamedias, deje de estar mencionando a la señora Keiko, da o brinde su opinión, su argumento, no sean conchudos, siempre están, ay, que la señora Keiko Fujimori, por orden de ella vamos a hacer el orden. Hay un tremendo caos, hay un paro de 72 horas en Loreto y Quitos, reclamando. ¿Por qué no hablan también de eso? Empiece a hablar. Estos congresistas deben de dar sus puntos de vista, no ser ayayeros, chupamedias, arrastrados y cobardes. Chupamedias, encima todavía corruptos.
3: Eficiente, moderno y con capacidad resolutiva. Dicho esto, presidenta, en primer lugar debo decirle que efectivamente el Ministerio de Salud está en la peor crisis de la historia del Perú, ¿no? Es un desastre lo que pasa, coincido con el senador Jaime Delgado. Pero lo importante es que estamos ahí para sacar adelante al Perú, sacar adelante al Ministerio de Salud. No está de más
0: mencionar abierto internacional.
3: El Ministerio de Salud, lo ha dicho ahora el ministro a través de la presidencia, de que es un ministerio solamente de la Municipalidad Metropolitana de Lima, perdón, de Lima Metropolitana, ¿no? Ya decíamos que al Callao, ya donde decía el Carrión, pertenece a la región Callao, y así sucesivamente, ¿no?
0: Sí, te está hablando huevás, huevinche. Mejor vamos a otro congresista a ver qué más dijo algún otro congresista, porque lo único que sabe hacer es hablar estupideces. Así tenemos congresista, y cuando escuchemos eso, mejor movemos a alguien que nos puede dar clases, como lo hizo Jaime Delgado hace pocos minutos. Casedo Angawi, Gerardo Díaz, Lucio Ramos en sintonía, Gabriel Chagua. Casedo Angawi dice, buena, señor Marcelino, desde alguna parte del mundo. Saludos, abrazos, de seguro.
4: ¿Por qué? Porque su jefe es el gobernador regional. Eso es la realidad, cruda realidad. Y el director de Agricultura, de igual manera. Si quiere, le responde, y si no, no, pues, no pasó nada. ¿Y cuál es el resultado? Que la postita más alejada, que depende del gobierno regional, no tiene ni siquiera apenas un técnico en enfermería, gracias a Dios, pero que no tiene ni siquiera aspirina para ello. Peor moto, peor nada, y atiende 3 horitas porque el resto ya no. No tiene nada. Eso hay que corregirlo por bien de toda la población. Yo no estoy en contra de la regionalización, pero hay que corregir lo que ya se sabe que no funciona. Funcionará más adelante, por supuesto, hay que comenzar a trabajar para que funcione. Pero en educación es terrible. Y terrible, está tal como salud. Es terrible el proceso de regionalización. Yo he visto en hospitales regionales, porque soy cajamarquino, soy serrano, pobladores enfermos que han llegado, los han traído a acomodar el lugar al hospital, tirados en su ponchito, en el pasadizo. en el pasadizo, en la noche, hora de frío, ahí tapado con su ponchito. Eso es inhumano. Eso es inhumano. Y lo mismo se da en Huancavelica, en Puno, Cusco, porque soy serrano y conozco y he trabajado toda mi vida en la sierra. En tal sentido, eso se tiene que tratar de cambiar.
0: No le falta razón al congresista cuando dice, pues en toda la sierra o en la costa, en la selva, en el norte, en el sur, maltratados. Y eso de que los médicos tienen que trabajar 3 días o 4 días, debe de acabarse con aquellos que tienen trabajo solamente hasta el día jueves, o sea, trabajan lunes, martes, miércoles, ni siquiera el lunes. Trabajan martes, miércoles y jueves, se largan viernes, sábado, domingo y lunes. Así están los diferentes hospitales y los que estamos ahí, si tenemos una emergencia, que te salve Dios y empieza a rezar. Y si no tienes cómo moverte de un lugar a otro, pues ahí quedas. Así de simple. Eso te debemos de cambiar. Las 24 horas deben de funcionar en los hospitales. Pero funcionar realmente, no cuando llegas a la 1 de la mañana está durmiendo el médico, está haciendo chuculún creo con alguien, o la enfermera, o la obstetriz. Por eso es que estamos aquí, tenemos que denunciar. Felizmente ya se fue esa señora licenciada de enfermera, Vania Beas, nunca nos dio la entrevista, pero ya lo sacaron. ¿Lo sacaron porque ya terminó su tiempo o es que simplemente ya lo cambiaron con alguna otra persona? Vamos a ver, tenemos aquí a las personas del Congreso de la República. Uno más, escuchemos.
4: Yo creo que en ese sentido, ministro, lo felicito porque va a dar resultado lo que usted se ha emprendido. Y va a dar resultado, y eso necesita el apoyo de todos los, el equipo que los acompaña, de todos los trabajadores, de todos los médicos, porque ¿quién no quiere un cambio en ese sentido? Pero hay que atacar, por ejemplo, Senares. Es un fuente de corrupción. Hay que decirlo claramente. Fuente de corrupción. Hasta para alquileres millonarios de locales. Así como ustedes denunció. Eso lo sabía ya antes. ¿Ya? Y así, hay alquileres de locales, como también lo tienen los otros sectores. Alquileres millonarios.
0: Sí. O sea, los hospitales alquilan porque no, supuestamente no tienen dónde trabajar. Hacen un contrato por ahí, le rompen la mano al director o a quien está encargado de presupuestos para que puedan alquilar millonarios contratos. No hay maquinarias, no hay tomografía, no hay un sistema de MRI. Aquí se vuelven millonarios las empresas, las clínicas, que además las clínicas a veces son usureros y también asesinan. Asesinan a la gente como lo hicieron en la época de la pandemia. ¿Quién podía pagar 100,000 soles si tu ser querido estaba sufriendo y necesitaba una cama UCI? No todos tenían la misma posibilidad. En el Perú, todos somos peruanos y todos debemos de tener, de alguna manera, ser asistidos. ¿No es posible que se demoren 1 mes, 2 meses, 3 meses, mientras te vas chequeando? Y mientras te estás chequeando tus enfermedades, ¿qué pasa? Te vas muriendo lentamente. Y cuando ya llegan tus resultados, ya estás allá con San Pedro conversando. Eso no puede suceder en nuestro país. Que de seguro hay buenas intenciones, lo vemos con muy buenas intenciones, pero todavía somos incrédulos hasta no ver. Hablan bonito para la platea, hablan bonito para que les den, dice, a ver, las facilidades necesarias. Pero cuando llegan a veces se corrompen. Ojalá que no suceda. O señora Nera, dice Frank Pérez, estos fujizombis. Mientras Oseya Nera dice, buenas, don Marcelino, buenas también. Richard Alcalá, vamos también, Benito Pucuaranga. O señora Nera, dice Walter Toribio, ¿es en serio? ¡Qué bueno! Sigamos a ver a través del primer programa internacional desde el Congreso, hablando sobre el sector salud.
4: Edificios, oficinas, almacenes y todo eso. No, no hay sensibilidad hacia la población que necesita realmente. Pero el otro punto, por ejemplo, es lo que ha mencionado el doctor Delgado, que yo me uno totalmente, que tiene que verse ese decreto supremo, porque en los niños las azúcares, ya se sabe, yo no soy médico, pero sí soy especialista en azúcar, y sé de que el azúcar en la niñez no es tan saludable. Ir hacia una política alimentaria, y más aún con recursos del Estado a través de programas sociales, darle alimentos chatarra, eso no puede ser. ¿Por qué? Porque ahí está la corrupción.
0: Pero siempre se ha manejado así la corrupción en todas partes. Nora Curazuzu Álvarez en sintonía. Estamos hablando de salud, que es innecesario que tomemos el tiempo necesario. Vamos a hablar también sobre Loreto y Quito, sobre ese paro, de seguro. Pero aquí estamos mirando a todos los sinvergüenzas. Ahí vemos a una congresista, ya saben lo que hizo. Vendió su, casi digo su voto, su voto.
4: Está la corrupción, y cuando fui ministro luché duro, duro, les digo. ¿Para qué? Para que se compre alimentos locales. Ahí hay carnes, hay truchas, hay papa, hay menestras, quinoa, kiwicha,
0: maca,
4: todos los leche
0: por
4: fresca,
0: si acaso ya está
4: leche fresca,
0: maca,
4: está
0: maca papá, 50, pronto
4: un sol 30, un sol
0: ya está
4: 80,
0: listo, claro,
4: en el mejor de los casos.
0: Y bueno, cuando decimos ya está listo maca papá, un producto orgánico que vamos a sacar a la venta a través de nuestra programación internacional. No eso que engañan, hay que hacer empresa.
4: ¿Cuánto está un tarrito que viene desde Lima? Desde Lima, 480. Uh-huh. Y ese tarrito está hecho casi un 90% leche importada en polvo.
0: Claro.
4: Eso de ahí es una política realmente de Estado que deberíamos. Y vamos a trabajar para poder dar una ley en ese sentido, pero que se cumpla. Porque estas mafias enquistadas en estas entidades que manejan los programas sociales, no, prefieren lo otro, lo más cómodo y lo que llega, pues.
0: Claro, estamos de acuerdo en muchas cosas. Cuando habla, por ejemplo, está opinando señora Nera, dice, jaja, el burro hablando por el doctor Orejas, tremendo corrupto. Sí, pues, estuvo en el Ministerio de Salud, no hizo ni Michigan el que está hablando. Bueno, vamos a seguir con el programa. Tenemos que haber uno más, a ver si logramos obtener a alguien más que pueda hablar y pueda decirnos algo que sea productivo para nuestra ciudadanía. Escuchemos a ver a alguien más que tenemos por aquí a través del primer programa internacional.
4: Cerrado todos. Eso es frecuente en ya. Todo el país.
0: Chao.
4: ¿Y quiénes son las culpables? Las cómplices, las UGELES y sus dirigentes. ¿Por qué violó acá? Muy bien, proceso. Y mientras tanto lo mandan a otra provincia. En la otra provincia viola, ya, esto de acá se enfría y no pasó nada. Y la niña o el niño que fue, ya está desgraciado. Entonces, ese tema también tendrá que tocarse en un momento. Me reitero mis felicitaciones a usted y su equipo, y Dios lo acompañe.
1: Gracias,
0: bien, ahí está.
1: Senador Chipana, por favor.
0: Ahí está, va a hablar el señor Chipana, pero antes queremos agradecer a nuestras emisoras en señal abierta, Radio Trueno en los 99.1 FM, Huancayo, Huancavelica, Radio Jaimar en el Callejón de Guaylas en los 95.1 FM, todo el Callejón de Guaylas en sintonía. Agradecidos a Radio Impacto en los 95.1 FM, Ulcumayo, Latin American Press Cashca Producciones en Argentina. Agradecidos también a Radio San Isidro, Radio Primavera en los 720 kHz de la amplitud modulada en todo Puno. Agradecidos a Moderna, Radio Papá en los 107.5 FM. Gracias Perú por su sintonía. Vamos a seguir escuchando a ver a Chipana. ¿Qué dice Chipana? En la presentación. Gracias, del ministro de Salud,
5: de la
0: Luis Dyer.
5: Colegas senadores, por su intermedio, presidenta, quisiera saludar la presencia del ministro de Salud. Hemos escuchado una presentación llena de anuncios, transformación digital, inteligencia artificial, telemedicina, infraestructura modular, la lucha contra la anemia y también nuevas estrategias, sistema de monitoreo. Pero la pregunta que debemos hacer desde esta comisión es sencillo. ¿Cómo ¿cómo está funcionando realmente el sistema de salud cuando un ciudadano llega a un hospital? Los diferentes informes de la Contraloría General de la República han señalado la presencia de pacientes atendidos en los pasillos. Pacientes que permanecen 12 horas o más en observación. Falta de personal médico, equipos inoperantes y problemas de abastecimiento. En la última semana de representación en la región de Puno, hemos tenido la oportunidad de visitar a dos hospitales. El Hospital Carlos Monge Medrano es Salud de Juliaca. ¿Y qué hemos encontrado?
0: ¿Qué?
5: Pacientes atendiéndose en los pasillos. Falta de infraestructura porque no hay ambientes para atender a los pacientes.
0: Pero ese es un viejo problema de hace años. Recién quieren hablar, quieren decir. No me señalen el problema. Ayuden a solucionar el problema ahora. Vamos, chipanas, si no lo cortamos.
5: Áreas.
0: Ya lo sabemos.
5: Y también recursos humanos, especialistas para atender.
0: ¿Qué hacer?
5: Es la realidad por la cual, esa cruda realidad por la cual...
0: Ya, no me señale, usted está como los colegas periodistas, señalamos los problemas pero no hay soluciones. A ver, otro.
6: Esto que usted está descubriendo, ya nosotros lo vemos y por eso que estamos convencidos que lo que usted está realizando es lo que se necesita. Y por lo tanto, así como se está haciendo con los equipos, hay que hacer lo mismo con lo que es el eje central de la atención del servicio de salud por parte del Estado, que es la persona humana, presidenta.
0: Entonces, bien. Ya creo que es suficiente de lo que ustedes conocen y saben. Nos tenemos que trasladar a... Sí, no, aquí también tenemos una información que en Denver, Colorado, están igualito, ¿eh? Algunos venezolanos, Lucy, lo vamos a pasar, algunos de Colombia que han llegado a hacer esas carreras locas, pero aquí están tomando el toro por las astas. Les vamos a informar cómo está sucediendo. Mientras tanto, lo vamos a ver al paro en Yurimaguas por el alza de combustibles, allá en Loreto. 3 días están en paro porque dicen que no les ayuda en nada este gobierno y sabiendo que Loreto votó por la señora Keiko Fujimori. Ahí va.
7: A Yurimaguas, porque allí el tercer día de este paro de 72 horas convocado en la región, pues estuvo marcado por bloqueos, quema de llantas, incluso enfrentamientos. Los manifestantes exigen respuestas a sus demandas sociales y además económicas.
0: En el departamento de Iquitos.
8: Llantas en llamas en medio de la pista, grifos con las puertas cerradas y vehículos.
0: Miren, imagínense que la gasolina regular allá en Iquitos, 22 soles. 22 soles. Aquí en Estados Unidos, a pesar de que supuestamente hay guerra, están como 13 soles. 13 soles el galón de gasolina. Por eso es la protesta. Tercer día de protestas deja vías bloqueadas allá en Loreto.
8: Las llantas pinchadas. Así se vive el tercer día del paro de 72 horas en Yurimaguas, en una jornada marcada por la tensión y los bloqueos.
9: La huelga que tuvimos al incumplimiento del acta realmente, que no se ha venido cumpliendo ninguno de los puntos que se ha acordado. Y a nivel de la Confederación General de Trabajadores, a nivel de la CGTP a nivel Loreto, se está exigiendo la presencia de una comisión de alto nivel que haga presencia en la ciudad de Iquitos.
8: La protesta fue convocada por gremios de diferentes sectores. Entre sus principales reclamos está la regulación del precio de los combustibles.
9: Estamos llegando ya al combustible de 84, está en 19, 20 soles. El de 90 octanos está en 25 soles. Y eso es lamentable. Sube el combustible, el alza de costo de vida es abismal, de verdad. Un llamado a nuestras amas de casa, que son los más golpeados con esta situación del alto costo de vida que estamos viviendo a nivel de la región.
8: Con el paso de las horas, las protestas intensificaron. Decenas de mototaxis se concentraron para bloquear las vías, mientras algunos manifestantes pincharon las llantas de vehículos para impedir su circulación.
0: Micrófono abierto internacional. Desde Iquitos, miren ustedes. Les impidieron a los mototaxistas a todo plegarse al paro.
8: También llegó a las aulas. Integrantes de los piquetes llegaron hasta el colegio Virgen de los Dolores y exhortaron a suspender las clases y sumarse a la jornada de protesta.
10: Pues que se va a radicalizar todo esto de aquí y no más que todo exponer.
8: Los gremios también reclaman al gobierno regional de Loreto mayores recursos y acciones concretas para impulsar la economía de la provincia.
0: Y eso que votó por
8: busca despejar las vías.
0: Por Keiko Fujimori.
8: Que continuará
0: Loreto por si acaso.
8: Hasta obtener respuestas.
0: Ahí está el precio de la gasolina. Gasolina regular dice ahí 22 soles. El premium, o sea, el de 95, 23 soles. El petróleo, casi 23 soles. Imagínense, esto no está bien. En Iquitos, en varios lugares, nos meten el cuento. Ah, la guerra, ¿cuál guerra? Vamos a ver si tenemos aquí, a través de nuestro programa Micrófono Abierto Internacional. Esto también sobre el colegio Liceo. Ayer salió un sinvergüenza a escupir a los colegas periodistas y era un papá de uno de los violaron a un jovencito de 15 años allá en la capital. Violaron sexualmente. Y tenemos aquí a Marcos Cifuentes, que hizo un resumen de lo que está pasando en ese lugar. Escuchemos, porque es interesante, de lo que dice.
11: Y fue racismo la violación con un objeto que sufrió un colegial del Liceo Naval de San Borja. Tuvo como excusa el racismo, según declaró un familiar de la víctima. Entrevistado anoche por 24 horas, declaró que los escolares retenidos ya habían sido señalados antes por bullying y agresiones, pero no pasó nada porque sus padres son influyentes y que por influyentes, no por sus méritos, estaban en la selección de futsal. Recuerden que la agresión ocurrió en un bus volviendo de un campeonato.
12: Estos blanquitos no admiten que un Zambito lindo sea el mejor jugador de fútbol, que juegue para la selección, que juegue para una selección aparte. Eso se llama envidia, racismo en toda su potencia, señorita.
11: Al parecer, el ambiente de este colegio administrado por la Marina de Guerra del Perú era digno de la ciudad y los perros. Ayer hubo un desfile de declaraciones, tanto de los padres de familia que estuvieron en el plantón como de los propios profesores que los entrevistaban al llegar al colegio, y todos, pero todos, ¿ah?, hablaban de impunidad de los alumnos que cometen bullying, de
0: claro, y vamos a seguir informando si hay impunidad. Luzmila Tambra de la Cruz nos escribe y nos coloca un me gusta. Gladys Garra. Vamos a ver, Nectalio Jesús Gamarra desde Arequipa. Vamos por el otro lado, Flor Rojas desde alguna parte, Casedo Angawi, Elida Orihuela desde Huancayo, Antonia Cabana desde algún lugar, Tino Huiza desde Lima, Elisa Dace, Lex Veritatis dice desde algún lugar, Popeye Chipman, también Lucio Ramos Castro, Nilda Doris Terrazo Luna, Reinaldo Cóndor Mateo, David Luna Flores desde Cerro de Pasco, Lucio Juan Roque, Noticias Rurales, Guamán López, gracias a todos ustedes, Ricardo Glineón Rodríguez desde Lima, Perú, vamos a ver, Edmundo Cora desde alguna parte, gracias por estar en la sintonía, Gilbert Pajuelo Robles desde Ancash, también Silvia Calderón García, Norma Teida, Adán Herrera, también gracias por estar en la sintonía. Vamos por el otro lado, Nelly Hilario, Vicente Agredo, Rigoberto Cajahuanca, Juvenal Dávila, gracias a todos ustedes quienes nos colocan un me gusta. Sigamos escuchando a Marcos Cifuentes hablando sobre este colegio donde violaron a un jovencito de 15 años.
11: Sismo de discriminación, ojo, desde primaria dijeron, nosotros aquí en Exclusiva más adelante tenemos un caso sobre eso. En este colegio además se reproducen las jerarquías tóxicas del mundo militar, hay una clara diferencia, un desprecio patente de los hijos, ¿no?, de más rango supuestamente respecto de los demás. Ayer la Marina separó a tres autoridades del colegio, la directora Carito Ayala, además de un docente y un entrenador. No se dijo los nombres ni del docente ni del entrenador. Según Cornelio González, director regional de Educación de Lima Metropolitana, había dos adultos en el bus al momento de la violación. Me imagino que se tratan del docente y del entrenador que han sido separados, pero no se conoce sus identidades. Hay un hermetismo absoluto en este caso, que es normal por el lado de los menores, pero que no debería existir para los adultos, que finalmente son los responsables últimos de este horror. Ayer el ministro de Educación, por cierto, le dio la razón al padre de familia que declaró al inicio que no es la primera vez que se denunciaba por acoso a estos jóvenes que ahora están retenidos. La presidenta Fujimori anunció ayer que la administración del Liceo Naval de San Borja va a pasar al Ministerio de Educación. Padre de escolar retenido escupe a periodistas y es un conocido consultor político con vínculos con Galán.
0: Este energúmeno que se cree el todopoderoso consultor y que fue premiado con miles de soles, es decir, un cualquiera, uno que, por supuesto, porque es medio pituco, medio hablantín, o pertenecen a la Marina de Guerra, o tienen un puesto, se creen dueños del Perú. Te pueden menospreciar, te pueden maltratar, te pueden pisar, no pasa nada porque se cree dueño del Perú. Ojalá que los políticos entiendan que ahora el pueblo está bien informado.
11: A la reta con Renovación, aquí lo pueden ver saliendo de la comisaría y con toda tranquilidad escupiendo a los reporteros que le reclaman, y él se ríe completamente impune. La revista Caretas lo ha identificado como César Betoki Bustamante, pero lo que creo que no se está diciendo es que es un súper conocido consultor político, cofundador de Aguilar y Betoki. Aquí lo tienen en una entrevista de enero de este año.
13: Cuando hablamos de 80 campañas, ojo que hablamos de principalmente de congresistas, ¿no? Alcaldes, presidentes también, pero digamos el número grueso este pasa más por Congreso, ¿no?
11: Entre sus clientes han estado Lourdes Flores, Luis Castañeda, PPK. De hecho, ellos son los creadores del recordado PPCUY. Y también el hoy primer ministro Luis Galarreta. Y miren esto, hace unas semanas se publicó que Renovación Medieval encabezaba la lista de partidos con más gastos irregulares del financiamiento público directo. Y de esos gastos indebidos, el más cuantioso había ido a este padre ejemplar. Según detectó Hernán Florín desde Punto Final, este César Betoki recibió más de 113 mil soles del partido de López Aliaga para realizar dos estudios de mercado sobre la coyuntura ciudadana. Pero en lugar de hacer investigaciones sobre los principales problemas ciudadanos, que se supone que para eso es el dinero público, se entregaron análisis electorales y comunicaciones de mira a las elecciones de este año. O sea, con plata del Estado se le pagó a este señor para que le prepare la campaña a López Aliaga.
0: Imagínense ustedes, tira de sinvergüenza. Se creen todo el poder, todopoderoso. Luzmila Tambra de la Cruz en sintonía. Buenas, señor Marcelino, gracias también. Vamos con lo de Denver. Aquí en Denver, Colorado, Estados Unidos, van a arrestar a todas aquellas personas que hacen desmanes. Miren, miren ustedes la cómo hacen la gente que ha llegado a Estados Unidos, que ahora las cosas se le van a poner difícil. Aquí está.
14: Habló con él y nos amplía. Natalie, ¿qué es lo que incluiría esta medida?
0: A ver, dale. Es lo mismo que sucede en el Perú.
15: Clifford del Distrito 37 dice que presentó una medida similar el año pasado, pero fue rechazada. Y por eso ahora va a presentar una medida actualizada donde van a incluir multas, suspensión de licencias e incautación de vehículos. Pero para que tenga más contexto sobre lo que sucedió ese fin de semana pasado, aquí les vamos a mostrar este video.
0: Miren ustedes, el video de la gente.
16: En Telemundo Colorado se ve una multitud de vehículos y motocicletas con jóvenes
0: deteniendo
16: el tráfico en la intersección de la calle 10 y Broadway.
0: Cerraron las calles.
16: Vehículos haciendo maniobras extremas y derrapes controlados.
17: Veo que están echando piruetas, y veo que se siente, ¿no?, la presencia de que hay algo de peligro, ¿no?
0: Y cierran la calle todavía encima, se pasan, pero ahí le van a poner sanciones, los van a decomisar los vehículos.
16: El domingo por la noche.
0: A ver, el domingo.
17: Pero unos 15 minutos antes de que hubiera presencia de la policía. Y la gente pues no hallaba ni qué hacer, ¿no? Empezaron los carros a devolverse, a dar vuelta porque dijeron, no, pues esto no... De aquí no nos vamos a mover nunca, ¿no?
16: Pero aún así, residentes como Eric piden más regulaciones.
18: Training police currently to engage.
16: El representante Chad Clifford dice que está preparando un proyecto de ley este año para que líderes gubernamentales puedan colaborar con las autoridades en detener y presentar cargos en contra de individuos involucrados en estos eventos.
0: Bueno, eso es lo que va a suceder. Aquí toman al toro por las astas y eso es lo que se tiene que hacer. Vamos a ver. Y por supuesto, Una vez más, usted ha sido informado a través del primer programa internacional directamente desde Denver, Colorado, Estados Unidos, para el Perú y el mundo. Gracias a nombre de Marcelino Llantas Espinosa. Gracias a nombre de Radio Trueno en los 99.1 FM, Radio Impacto en los 95.1 FM. Agradecidos también a nombre de nuestros hermanos de Radio San Isidro, Radio Primavera en los 720 kHz en Julia Capuno, Latin American Press Cashca Producciones en Argentina y a Moderna Radio Papá en los 107.5 FM. Gracias, Perú. Germán Roger González nos escribe, dice: buenas, compatriotas peruanos, saludos desde Puno, Perú. Gracias. Gracias también a Richard Calanina. Y nos despedimos. Y gracias a todos ustedes.
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2: Las 20 horas y un minuto.
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2: Las 14 horas y 9 minutos.
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2: Las 14 horas y 31 minutos.
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0: 14 horas y 44 minutos.
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0: las 14 horas y 56 minutos.
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1: Las 15 horas y un minuto.
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1: Las 15 horas y 28 minutos.
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1: Las 15 horas y 58 minutos.
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1: Las 16 horas y 31 minutos.
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1: Las 17 horas y un minuto.
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1: Las 17 horas y 29 minutos.
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0: las 17 horas y 56 minutos.
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1: Las 18 horas y 44 minutos.

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1: Las 18 horas y 59 minutos.
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2: Con ustedes, Natalia Jiménez.
3: Gracias. Hola, Leo.
2: La belleza.
3: Muchas gracias.
2: De España y de ahora de México.
3: Eso. Aquí estamos. Muchas gracias.
2: Al contrario.